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0: Oye, coleccionista típico, hay un amigo mío que se fue para Nueva York y la mujer vive aquí en Dominicana y tiene 4 días desaparecida.
1: ¿Cómo?
0: Entonces yo le voy a preguntar al amigo mío dónde está la mujer, porque él lo sabe, pero no ha dicho nada. ¿Que dónde está la mujer tuya?
2: Para la villa con un primo.
0: ¿Cómo así que con un primo?
2: Para la villa con un primo.
0: Eso está raro.

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1: Hola, buenos días. Aquí están los niños. El antidepre de la mañana.
2: Bueno.
1: Sí, señor.
2: ¿Hay alguien que dijo que no iba a llevar el viernes a ese sitio?
1: No, que va. Ah, pues dile a Chulín que no, que lo tiene más para adelante.
3: No. Hoy vamos para allá, macho. Terminemos aquí.
1: Sí, ¡oh!
2: Sí,
1: ¡Hoy! Sí, no, pero bueno, terminemos muy temprano porque esos muchachos están friendo.
4: Eso.
1: Tiene que coordinar esa vaina bien.
4: ¿Pero porque ¿quién, no, ¿quién que está friendo? ¿Quién que está friendo? ¿Quién que está friendo? ¿Qué fritura?
3: ¡Ay, macho! Oye, macho, se pasa. ¡Ay, lo tiraste al medio, macho! ¿Y qué entonces?
1: Mañana. Soto, ¿dónde era la verdad? Tú tienes una fonda aquí. No, y te voy a decir una cosa. Tú, si ya tú quieres, tú tienes el negocio de tu vida. La fonda de Soto.
4: No, preparar.
1: La fonda de Soto.
4: Preparar mi víveres. Mi víveres no es ser fonda.
1: Tus víveres no. Eso tú tienes una fonda. Donde todos los días aquí uno sale hediondo a tres golpes.
4: Está enfermando, comiendo pan todos los días.
2: ¡Ey, cómo!
4: Mientras que yo como rulo.
2: Se ofendió por la
4: qué lindo está.
1: Hediondo a tres golpes.
2: Ey, con los tres golpes no.
4: Queso, salami, huevo.
2: Mañana.
3: Se ofendió con la fritura.
1: Sí.
3: No, pero no es fritura.
1: La fritura lo que tienen aquí.
2: Radamés dijo que era el viernes. ¿Qué fue?
1: Claro, no cambia.
3: No, pero si quieren hoy.
1: No,
4: pero podemos ir.
1: Hoy no.
4: Podemos ir hoy.
3: Claro.
1: No, hoy no. Hoy no. Hoy no.
3: Tú no vas a comer de eso, macho.
1: ¿Eh?
3: Tú no vas a comer de eso, tú puedes ir.
1: No es por eso, es para que tengo una reunioncita a las 10:30.
3: Ah,
1: entonces
3: okay, ya.
1: No voy a. Tú ves, además que tú hablaste de una fecha.
4: El viernes, entonces lo vamos.
1: Sí.
2: Vamos el viernes. El viernes cerramos la fonda.
1: Pero no te ofendas. No te ofendas, es una fonda que tú tienes aquí.
4: No se pasa.
1: Soto, ¿cuál es el problema? Tú tienes una fonda.
4: Una fonda.
1: Ven, por ejemplo.
3: No le gusta, macho.
1: Por ejemplo, Soto, dime qué tiene la fonda en el día de hoy.
4: Bueno, el menú de hoy tiene huevos revoltillados con tomatico.
2: ¡Ay, cucho!
4: Cebollita y ajicito.
2: Muy bueno.
4: Con dos ruedas de salami que Soto, le gusta vitico y un pedazo de queso.
1: Soto, no se dice revoltillado. Se dice revuelto.
4: No, revoltillado, es con tomatico.
1: No, revuelto.
3: Revoltillado, parece que le dio con un martillo. Revoltillado.
4: Un par de huevos, entonces, un pedacito de ñame y yautía coco.
3: Oye, pero es un menú variado, ¿entiendes? Macho.
1: Es yautía coco.
3: Sí.
4: No, yautía
2: coco. Pero no le echaste pimienta a los huevos.
4: No, eso es Radamés que tiene patata con pimienta, que eso me da tan ansia.
2: Ay, coño.
4: Todos los días, pero, oye, huevo hervido con pimienta.
3: Ve acá, pero bien. ¿Cómo todos los días? No todos los días.
1: Bien.
4: Todos los días.
3: No, usted
1: señores,
3: se equivocó.
1: Ok, vamos a tratar brevemente este asuntito, esta situación.
4: ¿Qué pasó?
1: Resulta que hay un hijo de Gustavo Montalvo. La gente conoce en República Dominicana a Gustavo Montalvo, que era ministro administrativo de la presidencia en los gobiernos nefastos de Danilo Medina.
4: El que mató a Monchi Rodríguez. No.
3: Nefasto, macho.
1: Sí, sí. Pero hay que decir...
4: Nefasto no, macho.
1: Sí.
4: Oye, no te vayas a lo personal.
1: Dos gobiernos nefastos
4: no
1: ahí.
4: No te vayas a lo personal.
3: Pero déjalo.
2: Danilo le dio, pero
3: él tendrá sus razones porque lo dice.
1: Ahora bien, Montalvo es un tipo que se ha siempre mantenido con una imagen de seriedad, de honestidad. No estuvo en ningún caso de eso, de corrupción. Hasta ahora no se sabe de ese tipo de cosas. Y bueno, su hijo también es funcionario público, pero en el actual gobierno. De ese joven se han dicho muchas cosas, sobre todo porque él tiene una litis, una situación judicial con una hija que tuvo con una joven llamada Astrid Rodríguez.
4: La loca.
1: Yo no le llamaría así porque no sé realmente.
3: No, pero ella no es loca, pero ella es intensa.
1: Ok, pero vamos a argumentar luego de que conozcamos el contexto. Sí. Entonces, ¿qué pasa? Astrid ha llevado también una situación legal un poquito incómoda. Ella está acusando a Gustavo de secuestro de su niña porque tenía, parece, la patria potestad el padre más de un año y que ella no lo había visto. Tienen un lío ahí. El abogado de Astrid es ¿cómo se llama este muchacho que está en esto en el radio?
3: Sí,
1: Brito. Vi un corte diciéndole de todo a ese joven, a Gustavo Montalvo, pero de una forma descompuesta y terrible, pero de todo. Bueno, ayer Gustavo Montalvo hijo llamó a un programa de radio para exponer su situación y expuso unos audios donde joven le exige incluso una publicidad y unos patrocinios para un programa de televisión donde ella estaba participando. La cosa es tan fuerte que ella llegó a amenazarlo y que te voy a hacer un show y que me voy a tirar al suelo y lo que yo tenga que hacer y te voy a explotar, te voy a reventar. Eso dice ella. Vamos a colocar el audio y luego decimos lo que haya que decir en cuanto a este tema. Adelante, por cierto, fue en el programa de Lechuga. Se llama Párate Ya.
4: Párate Ya.
1: Que está en las 40 principales, una emisora de Santo Domingo, República Dominicana. El amigo Lechuga entrevistó a su abogada y él llamó por teléfono. Escuchemos un corte breve de lo más importante que dijo Astrid Rodríguez. Adelante.
5: Yo me hago responsable 100% de lo que tenga que ver con esos audios. Esto es muy importante que se escuche porque esto todo es, esto no es por la niña Lechuga, esto es por un tema de chantaje y dinero.
6: Me consigue los anuncios y quedamos bien. Si no, para fiscalía.
7: Oye.
6: La niña tú la vas a ver el día del juicio y te voy a hacer el show mediático. O sea, voy a un gusto y me voy a hacer famosa, lo más grande. O sea, un gusto y no me importa quedar en ridículo, no. No me importa. O sea, le voy a llorar, voy a hacer todo lo que tenga que hacer, todo.
8: Tú, mira, te lo juro por Dios, como no me ayudaste con el programa, tú vas a pagar. Ese es lo que dice el acuerdo. Tú lo vas a pagar sí o sí. Y si te atreves a cambiar ese acuerdo, agarro y pido irme y a vivir fuera. Coñazo. Te voy a reventar. No, te lo juro que sí. Si te pone conmigo. Así que no te pongas conmigo.
1: Te voy a reventar. Oigan esa expresión.
2: Sí.
1: Hago este comentario porque así como él, hay muchos casos en República Dominicana de hombres que son extorsionados diariamente con esta cuestión de manutención o de otro tipo, de otra índole. Según lo que pude escuchar de él, porque yo escuché parte de su entrevista, una entrevista como de una hora, pero escuché buena parte. Él conoció a la joven. Él está creíble, pero hay que escuchar la campana de ella.
3: Claro.
1: Por eso también nosotros somos un medio abierto para cualquier aclaración.
4: Llama.
1: Entonces, él dice que la conoció, que fueron solamente unos tres encuentros y que él se dio cuenta como que ella estaba obsesionada con él, intentó sacarle los pies un tiempecito y ahí ella lo llama y le dice que está embarazada. Entonces, él se hace responsable de la situación, se junta con la muchacha, tienen como un año una relación. Él dice que esa niña es su adoración porque esa niña dormía en su pecho, estaba malita en los primeros días y él fue que se ocupó de la niña. Pero luego se separaron, él buscó otra pareja, tuvo hijos y bueno, duraron un tiempecito. Él paga su manutención, en cuanto a eso ha sido un hombre responsable, pero parece que de hace un año para acá a la muchacha se le ha metido en la cabeza de que estar en unos programas de televisión de todo de farándula que hay ahora, de plataforma.
2: Ajá.
1: Y le han dicho que ella es la que tiene que conseguir los patrocinios y parece que le ha montado presión al tipo. Y escuchen entonces en qué eso ha devenido. El muchacho se escucha agobiado con ese tema. El tipo está agobiado.
3: Por ese tipo de situaciones, macho, es que hay hombres que, como yo te dije, que tienen poca capacidad mental, que se le mete tierra negra en la cabeza y reaccionan de otro tipo muy agresivo, ¿tú entiendes? Sí. Porque realmente se ve que ella lo está chantajeando ahí. Digo, supuestamente, como tú dices, hay que escuchar las dos campanas.
1: Por eso te lo digo. En el audio lo que se nota es el chantaje. Sí, ahora, lo claramente que establece ella, según su abogado, es que también ella está siendo abusada porque la separaron de la niña. Y ella dice que eso ha sido secuestro, o su abogado dice que eso ha sido secuestro, porque ella tiene dije, como un año que no ve a la niña, unas cosas como
3: bueno,
1: esas.
3: Bueno, pero para eso están los juzgados, macho, para ventilar ese tipo de situación. Si el juez que decide a quién de los dos le va a dar la custodia.
4: Pero con ese audio ya uno sabe que ella es una chantajita, porque la mujer que te lleva a la fiscalía, óyelo bien, la mujer que te lleva a la fiscalía va con toda la maldad del mundo.
2: Es verdad.
4: Con toda la maldad del mundo, inventarse lo que tengan que inventarse, porque la idea de la mujer es joderte.
1: Hacerte sufrir. No, si ella todavía te lleva interés, es puesta para ti.
2: ¿Pero es difícil?
1: ¿Quién? Sí. Si ella quedó enamorada. Sí. Ahora, si ya no está en ti y tiene otro marido, tú no vas a tener problema. No, que tenga muchachos.
4: No, no lo mantenga, yo lo mantengo.
1: Así. Porque ella ya no está en ti. Ahora, si quedó prendida contigo, te fuñiste.
4: Y te ve bonito. Porque cuando la mujer, oye, la mujer que deja a un hombre o cuando se separan, no resiste ver el hombre progresar.
1: Ay,
4: no
1: florecer.
4: Sí. O sea, mete un ojo.
1: Ella entender que ella era el saco de sal de ese hombre.
4: Exactamente. Esa muchacha está loca.
3: No, pero ella es intensa, macho. Se le nota. Además, tiene un vocabulario como medio barrial también.
2: No, es que así es que
4: el barrio no tiene problema.
2: La mujer dominicana, cuando están guapas, así es que hablan.
3: Como dice macho, cuando están enamoradas. Sí, sacan todo el veneno encima porque el objetivo de ella es verte caer, verte muerto, macho.
4: No voy a descansar hasta que te lleve el diablo.
2: Yo fuera el rey. Pon el audio de ella para que tú veas.
1: Oye, y lo fuerte cuando ella le dice: sí, te voy a reventar. Ay,
2: pon esa vaina de nuevo.
4: Ella, porque tú dio un chin, porque allí en la fiscalía de Cristo Rey, voy a hacer que te lleve el diablo, maldito.
1: Es verdad, es verdad.
3: Macho, le salió lo del talibán. La vaina lo va a reventar.
2: Vamos a ver.
1: Vamos a reventar este video de nuevo.
2: Vamos a ver, ¿qué dice?
1: Ay, Dios mío.
4: Yo tengo miedo.
1: Espérese.
4: Tengo miedo.
1: No lo oigo.
3: Talibán.
1: ¿Qué pasa que no te oigo?
2: Me voy a reventar.
1: Aquí.
2: Dale, mija.
1: Vamos otra vez. Dale, mi amor.
2: Dale.
4: ¿Te quieres quedar callada?
2: Habla.
1: Pero ven acá.
3: Habla más que un perico y ahora no quiere hablar.
4: Así hay otra que yo te lo mandé que agarró y dijo de que me
5: pague.
1: Vamos otra vez. Perdonen, dale, señores. Ustedes saben que la tecnología.
5: Sí. Yo me hago responsable 100% de lo que tenga que ver con esos audios. Esto es muy importante que se escuche porque esto todo es. Esto no es por la niña, lechuga. Esto es por un tema de chantaje y dinero.
6: Ay. Me consiguen los anuncios y quedamos bien.
2: Anda.
1: Ay, te metiste al medio.
6: La niña tú la vas a ver el día del juicio y te voy a hacer el show mediático. O sea, voy a un gusto y me voy a hacer famosa, lo más grande. O sea, un gusto y no me importa quedar en ridículo, no me importa. O sea, voy a llorar, voy a hacer todo lo que tenga que hacer, todo.
8: Tú, mira, te lo juro por Dios, como no me ayudaste con el programa, tú vas a pagar. Ese es lo que dice el acuerdo, tú lo vas a pagar sí o sí. Y si te atreves a cambiar ese acuerdo, y pido irme y a vivir fuera.
2: Así mismo, coño.
8: Te voy a reventar. ¿Oye? Te lo juro que sí, si te pones conmigo. Así que no te pongas conmigo.
1: Oigan eso, señores, porque lo grande es que cuando estamos en amor y chulería, uno no se da cuenta de ese tipo de cosas.
2: Sí.
1: Pero cuando estamos enfrentados, ahí que uno conoce realmente con quién era que uno se acostaba.
3: Pero también es una estupidez de parte de ella, macho, decir todo el teatro que ella va a hacer para...
1: No, lo que pasa es que cuando una mujer está enforforada, se le sube la sangre a la cabeza. Olvídate, no piensa, porque ella lo que quiere es reventarte. Ella no se da cuenta del gancho que ella misma se está metiendo.
2: Sí. Y ella, si hubiese estado aquí en Estados Unidos, dice, y para colmo, te voy a ayudar a inmigración.
1: Además,
2: si me aquí.
1: Además, recordemos que ellas se aprovechan del hecho de que el muchacho es un tipo público, funcionario, hijo de un tipo que ha tenido una imagen intachable, y ella dice, este no me va a tirar para adelante.
4: El anuncio me lo va a dar.
1: No, yo puedo decirle lo que sea.
3: Y él se va a comportar como su padre.
1: Él se va a comportar, él no me va a tirar para adelante.
2: Sí.
1: Pero ella no cuenta con que quizás el muchacho no tiene el mismo nivel de aguante que el papá.
2: Exacto.
1: Porque entonces tú te sales de tu cabales. Y otra cosa.
2: Ajá.
1: Él en la entrevista, que no salió ahí en ese audio, él dice que ella está en Santo Domingo, pero que ella vivía aquí en los Estados Unidos.
2: ¿Qué?
1: Y que ella trabajaba en una compañía donde le arreglaban el crédito a gente, pero de forma fraudulenta, inventando documentos y todo eso.
2: Ay.
1: Y entonces apresaron al jefe de ella, un tipo centroamericano o suramericano. El tipo cae preso por los federales y ella
4: arranca
1: embala para Santo Domingo y prácticamente ella se deporta.
4: Ahorita le extraditan.
1: No, yo no sé. Pero
4: ahorita te extraditan, pero
1: en ese caso, él la tiró para
4: adelante.
3: Y pueden investigar.
4: No, todos tenemos un secreto. Todos tenemos un secreto. Y cuando la mujer se revela, nosotros también nos revelamos.
1: Mira, él se le está revelando en ese caso también ahora. Tú sabes.
3: Por eso que tú dices que no se le puede contar todo a las mujeres, porque cuando viene el momento crítico, te tiran al medio.
1: Recuerden la máxima.
2: Ajá.
1: Tú quieres conocer a tu novia.
2: Sí.
1: Cásate. ¿Tú quieres conocer a tu esposa? Sí. Divórciate.
4: ¿Tú quieres conocer a tus hermanos? Que se mueren los viejos.
1: Reparte una herencia. Ay, sí. ¿Quieres conocer a tu hermano? Sí. Reparte una herencia. ¿El qué? ¿Quieres conocer a tus hijos? Cae enfermo. Oye, en la vida, señores, la vida. Entonces, eso, cuando estamos en luna de miel, cuando estamos con esa pareja,
2: en chulería,
1: lo mejor, porque es la personalidad premium que tú estás vendiendo. Claro. Ahora, cuando estamos enfrentados, ahí es que sale el verdadero
3: tú,
1: el verdadero yo.
3: Sí. Hay que salir ahí. Todo lo trapito al sol, macho.
1: Ya lo sabe, ya lo sabe. Así que ojalá que lo resuelvan. Buenos días. Bueno. Se me fue esta. Otra, buenos días.
2: Buenos días.
7: Buenos días a ustedes.
1: Míralo ahí, sí. Ahí. Adelante.
4: Ponga el anuncio para que bueno, no lo demanden.
7: Podríamos calificar esa actitud como falta de raciocinio. Pero miren qué bien. Y ahí le da respuesta a muchos que a veces yo no estoy de acuerdo con cómo opinan, aunque se respeta, con relación a las convulsiones que está viviendo nuestro país, un país convulso.
1: Sí.
7: Con relación a la muerte de mujeres por manos de sus
1: parejas,
7: verdugos, como decir, verdugos, pues deja de ser pareja y se convierte en el verdugo. Pero miren lo que, cuando me refiero a raciocinio, miren, yo, ok, no he sido peledeísta, pero no soy mezquino. Creo que Gustavo Montalvo, el padre, este hombre del país le debe mucho. Pasó esos 8 años Danilo Medina siendo primer ministro de la presidencia y no se oyó mentar. Ese fue el creador del 911 en nuestro país.
1: Ay, sí, es verdad.
7: Y muchas iniciativas que dieron frutos positivos para el país. Entonces, mira cómo es la situación, cómo esa caraja la vela. Ayer decía Valentina Feli en su segmento de farándula que lo hacen a veces por lucirse en las redes sociales.
1: Ay, sí.
7: Lo dijo Valentín. Ahí está un caso, oye, presionarlo, pero a la vez son estúpidas, por eso no razonan, una estupidez. Porque esa cuestión de nota de voz, hay que saber lo que uno va a mandar.
1: Bueno,
7: va a decir,
1: bueno.
7: Porque eso se queda grabado. Pero qué pena, ¿eh? Y qué bien, porque ayer oí una señora que dijo: yo no sé qué va a hacer la policía y el presidente con esta matanza de mujeres, por Dios.
1: Ah, tú ves.
7: Eso está mucho más abajo de ahí, porque le van a poner un policía atrás a la mujer.
1: Bueno.
7: ¿Quién lo va a pagar? Lo va a someter. El presidente tiene que ocuparse en 500.000 cosas. Que
1: eso es verdad.
7: Es el pueblo, la educación, la formación. Pero de ahí viene, porque ella está separada. Pero hoy hasta menciona la hija, que no le va a dejar ver su hija. Venga acá.
1: Oiga usted.
7: Sí. Bueno,
1: gracias, mi querido Conciencia. Gracias, Conciencia. Estoy cortijo de tiempo. Déjame ver qué me dice Dionisio. Adelante, Dionisio.
9: Mira, saludos, buenos días, macho.
1: Cuenta.
9: Robinson, Soto, te llamé. Saludos a todos los demás.
1: Dale.
9: Mira, macho, tampoco como dice, ¿cómo se llama? La Conciencia.
1: Sí, la Conciencia.
9: No es que Gustavo Montalvo es un tipo de una reputación intachable tampoco, vamos a estar claros.
1: No. No la tiene, la tiene, la tiene.
4: Todavía no lo han acusado.
1: La tiene. Bueno, oye, es de los tipos que son cuadrados.
4: Cuadrados,
1: sí. De verdad.
9: Es cuadrado, pero tú puedes estar seguro que eso es que no le han buscado, el periquito lo han dejado otra
1: vez. Mira, Dionisio. Este gobierno, sí, cuando entró, le buscó periquito a todo el que tuvo en la administración pasada. Sí. Olvídate.
9: Ojalá sea así. Mira, dale, macho, tú sabes que esa es una realidad. A la mujer no se le cuenta todo.
1: Bueno.
9: Ay. Hay secretos de mi vida que la esposa mía y yo tenemos 25 años. Y ellos hoy día dicen, pero de ti nadie sabe nada. Yo no tengo que estar hablando de lo que pasó.
1: Exacto.
9: Yo no tengo que estar hablando de lo que pasó. Háblame del presente. Tú no tienes que saber todo. El día que sabe, a la mujer no se le cuenta todo.
1: Ya lo sabe.
9: Para adelante.
1: Gracias, papá. Gracias. Otra más. Buenos días.
2: Buenos días.
10: Buenos días. Oye, tú sabes que oyendo bien el audio de esa señora, con ese audio ella lo que hace es que se mete el cuchillo totalmente, porque incluso la forma como ella habla es como de una mujer de barrio amenazándolo, como extorsionándolo. Si van ante un juez con ese audio, ella misma se fuñó ahí mismo, aparte de que las declaraciones que dio él la hunden, porque se puede iniciar cualquier investigación desde aquí en contra de ella para ver los líos que ella hizo aquí. y ella es la que sale perdiendo en todo eso. Así que ella no actuó con inteligencia. La muchacha le faltó mucha inteligencia, incluso de parte del abogado también de ella, que debió de manejarla mejor para que ella no haga ese tipo de declaración.
1: Muy bien, gracias mi querido Jaina. Buenos días.
11: Gracias, macho, por darnos la oportunidad de nos expresarnos. Mira, macho, saludos a Toquilata, que no te saludé ahorita.
2: Oye, que van a tirar la ID, dale.
11: Mira, macho, ahora mismo se ha desatado una epidemia de chantajismo en Dominicana, que eso no tiene nombre.
1: Ay.
11: Mira, yo quiero decirle a la persona al que tú lo pusiste a hablar por WhatsApp,
1: sí.
11: Ajá. Gustavo Montalvo, era en el gobierno de Danilo lo que es la vicepresidenta hoy, que fue de los funcionarios más eficiente que tuvo la administración de dinero. De tanto que tuvo, fue uno de los más eficientes. Mira, ajá, macho, quien te habla, tuvimos en varios desayunos y almuerzos, uh-huh, que compartíamos en diferentes lugares de las actividades que se hacen siempre en los gobiernos. Y ese muchacho es hijo de Gustavo Montalvo. Oye, macho, yo que he compartido con ese muchacho, no somos amigos, porque obviamente uno va a decir con la gente que tú compartes un día, no somos amigos. Pero ese muchacho se le ve una decencia, macho, que yo no creo que ese muchacho tenga la capacidad para maltratar a una persona y mucho menos a una hija.
1: No sabe.
11: Para reconocer a una hija. Entonces, hoy en día, macho, las muchachas que se están presentando en los diferentes medios digitales y de televisiones, eso es lo que buscan, bueno, gente así para poder cubiarse y vivir de chantaje.
1: Bueno.
11: Sí, entonces sí. Yo creo que con esas declaraciones que ese muchacho presentó en esos mensajes, porque por eso que se dice que el internet no olvida, esa muchacha ya no tiene veracidad en lo que dice, tú.
1: Bueno, gracias, mi querido.
4: Eso me acordó una vez, tú sabes que mi papá emigró a este país, uh-huh, y mi mamá, uh-huh, para presionar a Celita Soto, le dijo, yo no le voy a dejar ver a los nietos. Y ella dijo, ¿para qué yo quiero ver a un muchacho tan feo?
2: Y no se equivocó, macho.
4: 30 años duró el hombre perdido.
1: Lo peor fue que no se equivocó.
3: No. Pero oye, cómo lo apoya Vitico. Ni no se equivocó.
1: No, es que lo que está a la vista no necesita ese pehuelo.
2: Ay, concho.
1: Ay, bendito. Ay, ahí está el jevo diciendo que también dice: ah, pero también es un lambón el recién llegado. Le lambió al hijo de Montana.
2: Era come solo el recién llegado, Mike.
1: Sí, era come solo. Es un exiliado económico del danilismo.
4: Esas son las mujeres que se le llama tóxica.
1: Sí.
4: Esa mujer es tóxica. Así anda una burlándose de la pensión que le puso al marido y que se lo va a beber y se está bebiendo una cerveza y que esos cuartos son míos.
1: Ay, yo vi ese corte.
4: No, los hombres no se... Mujer dominicana que me escucha. Un hombre no se desafía. No, tú no te burles. Tú me tienes que dar mi cuarto que me lo voy a beber y yo sí me gozo.
1: Pero eso
4: es
1: por lo mismo.
4: Por lo mismo.
1: Anota que ese hombre ya tiene otra chamaca.
4: Otra.
1: Y ella todavía está picada y está dolida.
4: Sí.
2: Ay,
1: y si no paga... oye, ella fue a donde la mamá del muchacho a decirle, mire, dígale a él que si no me paga, ¿qué? Va preso otra vez. Oye.
4: Sí, a burlarse.
3: No, y fue y se bebió una cerveza.
4: Y me lo goza. Y... que yo soy mala. Mala y loco.
1: Sí, pero eso consta. Ellas a veces, ahí es donde se vuelven locas. Sí.
2: ¿Cómo así, macho?
1: No, porque ya tú lo hiciste público. Sí. Entonces ahora, ellos ella cree que nadie lo ve.
4: Sí.
1: En otro caso que tengan que ir a la fiscalía, ya automáticamente ya tú presentas también
2: ¿qué
1: eso.
2: ¿Qué pasa en el video?
1: Claro. Mire, señor magistrado, ¿qué es lo que esta mujer está haciendo conmigo? Porque es verdad, yo tengo un acuerdo, pero estoy trabajando, yo no estoy ganando tanto. No. Ahorita viene y le cantan al revés.
4: ¿Tú sabes
1: que hubo aquí un caso, no recuerdo quién fue, yo creo que fue a 50 Cent, que la mujer lo llevó a juicio, sí. Él pagaba 43 mil dólares de manutención, claro, porque como, sí, como tú ganes. Ajá. La mujer quería más, no, 43 mil dólares, no, que me aumenten. Cuando vienen y analizan el caso, todo lo que el tipo mete mano con los hijos, en vez de subirse, se la bajaron a seis mil dólares. De 43 mil que pagaba, 6 mil es lo que usted va a pagar.
3: En la madre.
1: Claro, porque es justicia.
4: Es justicia. Divina, sí.
1: Claro. La terrenal en ese caso, pero justicia.
3: No, y además ya salió como de burla, macho, de que, y mira ahora lo que voy a hacer. Y fue y se bebió una cerveza. Sí.
1: Normal.
3: Ceniza.
4: Fue el armoníaco, el primo mío. ¿Cómo así? Cuando le pusieron la pensión, él le dice a la mujer: yo le voy a mandar un salami a la niña, tú no debes de comer de ese salami.
1: ¿Y cómo él sabe?
4: Oye, y me decía: ¿tú sabes por qué yo no compro la sirena?
2: ¿Por qué?
4: Porque del dinero que yo gaste hay que darle bono a ella.
1: ¡El diablo! Para que no le llegara ni del dinero ni del bono.
2: Ay, concho.
1: No, pero a la verdad.
3: No, puede ser un bárbaro.
1: Bueno, me voy al corte. Vengo ahora. 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
1: 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Miren, ay, ay, ay, ay, me acordé de Vitico en esta cuestión.
4: ¿Qué pasó?
1: Me acordé de Vitico. Señores, los mozos de escuadra, que es la policía autónoma de Barcelona.
4: Ajá.
1: La policía autónoma catalana.
4: Ajá.
1: Los mozos de escuadra.
4: ¿Tú conoces eso?
1: No, sí. Pero eso es haitiano que tú estás hablando.
4: No, eso es catalán.
1: ¿Cómo tú dijiste?
4: Bienvenido, buenas noches.
1: Dale, dale otra vez.
4: Bonani benvingú.
1: Es verdad. Lo que pasa es que en la voz tuya suena todo como a,
4: como
1: a creol.
4: Haitiano de ser, pues es la cara.
1: Bueno, pues esos policías de allá, de Barcelona, detuvieron este martes a Jonathan Andic. ¿Quién es Andic?
4: Ajá, ¿quién?
1: Es el hijo de Isaac Andic. ¿Quién es Isaac Andic?
4: Ajá.
5: Hijo de Isaac Andic.
1: No, el fundador de la multinacional de moda española Mango. Ah, la sí. Marca Mango. Ajá. Que tiene ropa, perfume, de todo. Mango, una marca multimillonaria que aquí en los Estados Unidos mantiene varias tiendas y esa ropa se vende muchísimo. Todos hemos tenido en algún momento.
4: ¿Y ese muchacho es de Barcelona?
1: Sí.
4: Pero cuando viene a ver hijo de la vieja que era mujer mía.
1: No, nadie sabe.
4: O nieto. Bueno, voy a averiguar eso.
1: Pues oye, ¿por qué lo han detenido? Está siendo investigado por la muerte de su padre, el fundador, ¿verdad? Quien falleció tras caer por un precipicio en la montaña de Montserrat en diciembre del 2024.
4: ¿En esa montaña se cayó?
5: Se cayó, no, lo cayeron.
1: Parece que lo cayeron.
5: Le metió el pie. Ay,
4: ¿tú supiste quién quería que alguien cayera por ahí?
1: Bueno, esta información es de EFE y según fuentes cercanas al caso, la policía detuvo a Andic tras más de un año de investigaciones sobre la circunstancia en que falleció su padre y lo han conducido a dependencias judiciales para practicarle las diligencias habituales antes de que comparezca en el juzgado, previsiblemente en las próximas horas. Parece que el muchacho tenía un año investigándolo y dándole larga, sí, y parece que ya lo van a judicializar. Las circunstancias en que murió el padre fueron muy extrañas. Todo el mundo lo dudó. ¿Pero cómo es eso? Que se cayó por un precipicio en Montserrat.
5: La ambición, macho, de estos muchachos.
1: Yo no sé. Pero me acordé de Vitico porque Vitico siempre dice que hay gente que tiene cuarto y nada más se preocupa por hacer cuarto. Uh-huh, y entonces no lo comparte con los hijos. Y muchas veces los hijos, oliendo donde guisan, y los hijos dicen, pero acá nosotros tenemos cuarto.
5: Se ponen creativos.
1: Y el viejo nada de soltar. Aunque yo soy de los que entienden...
4: Ajá.
1: Que cada quien tiene que preocuparse por hacer su patrimonio. No es que tú no le vas a dar un buen futuro a tus hijos. Tienes que garantizarle educación, sí. Ayudarlo, empujarlo, lo que tú puedas. Pero si tú tienes una gran fortuna, es un error hacerle entender desde muy joven a los muchachos tuyos que todo eso es de ellos y que eso le va a quedar. Es un problema. A mí me gusta como Shaquille O'Neal le dijo a los hijos, miren, lo reunió y le dijo, miren, el millonario aquí soy yo. Ustedes están chéveres y todas las cosas, pero ustedes tienen que hacer su cuarto, lo tienen que hacer ustedes.
4: Su diligencia.
1: Y hay otros que le han dicho a los hijos, miren, preocúpense por lo suyo, que yo lo mío lo voy a gastar. Oye, hay gente que... Incluso vi un pensamiento hace un tiempecito que decía que si al final de tu vida,
4: ajá,
1: tu cuenta reflejaba mucho dinero, entonces tú hiciste las cuentas mal.
4: Sí.
1: Oye, que según eso, si tú lo analizas, lo que quiere decir es que ya para el final de tu vida, tú has tenido o que gastar lo que tú tenías o que buscarle su puesto. Pero tú no puedes ir que morir. Se murió a Vitico y no, pero
5: él dejó tanto.
1: Millones. 20 millones de pesos ahí. Pero ¿cómo así? ¿Cómo así? ¿Me entiendes? Entonces, lo que quiere decir es, y yo lo entiendo así: si yo produzco una gran fortuna, tengo que vivir bien yo,
5: claro,
1: gastar lo que se pueda de ahí sin ser irresponsable. Y si veo que ya eso ya yo no lo voy a gastar, reúne la familia y diga, mira, mis hijos, ustedes esto es lo tuyo. Vamos a ver, mira, eso es tuyo. Reparten vida, quédese con una porcioncita y termine de explotar lo que usted se ganó. Porque usted no se lo va a llevar. Pero, cuarto usted no se lo va a llevar. Pero
5: también si tú tienes mucho, aparte de la educación, porque es un compromiso como padre que tú tienes que darle a tus hijos.
1: Sí.
5: Y ayudarlo y encaminarlo un poco. También tú puedes ponerle un negocito pequeño para que él también sea un emprendedor y sepa que hay que guayar la yuca desde abajo.
1: Pero no pequeño, puede ser hasta grande. Sí. Si tú le ves la intenciones.
5: Sí, también.
1: Aunque también creo que no es ponerle un negocio. Es interpretar qué es lo que quiere ese muchacho. Porque muchas veces... El muchacho sí. Puede que no sea comerciante.
5: Es verdad.
1: Tú puedes ser un gran comerciante, pero el hijo tuyo puede que lo que sea quiere, es artista.
5: Lo que quiere
1: es
5: ser músico.
1: Músico. Ajá. ¿Y qué tú tienes que hacer? Tratar de darle la formación que pueda en su ambiente. Él quiere ser músico. Mándalo para Berkeley. Tú tienes cuarto. Mándalo con todo pago para allá, para Berkeley. Y él que expanda su mundo después de ahí. ¿Me entiendes?
5: Sí.
1: Ah, que tú eres un gran abogado. Pero resulta que la muchacha no le gusta el derecho y lo que le gusta es arreglar cabeza. Pone un gran salón. Mi amor, tú eso es lo que tú eres y punto. Y viceversa. Ay, que ella tiene un gran salón y esta niña, y ella le va a dejar el salón a la niña. Y la niña le dice, mami, si yo lo lamento, yo no quiero fuñir con cabeza.
4: Yo
1: lo que quiero es ser criminóloga, criminalística.
5: Ejemplo.
1: Mándala a tu derecho.
5: Y es verdad lo que tú dices. En mi familia, por ejemplo, mi hermano tenía una electrónica. Uh-huh. Y él quería que Juan Carlos fuera ingeniero eléctrico.
1: Sí.
5: ¿Y sabe lo que él hizo?
1: ¿Qué?
5: Estudió música, batería. Él se llama, bueno, musicalmente en el mundo lo conoce como Kanki.
1: Yeah.
5: Tú lo buscas en YouTube, uh-huh, Kanki, uh-huh. Kanki Lora. Y el baterista ya anda por el mundo entero tocando con una agrupación de batería.
1: Esa es su vocación. Esa es su vocación. Pero Vitico tiene mucha razón cuando dice que hay gente que tienen fortuna y entonces tú ves los muchachos pasando trabajo, teniendo
4: comodidad. Acuérdate que el cadáver que yo fui a llevar, el tigre estaba podrido en cuarto y el hijo que tenía ya era yo que tenía que, como quien dice, mantenerlo.
1: Dime tú.
4: Pues entonces cuando el papá murió, quien repartió todas las prendas y todo el dinero que ese hombre tenía, fui yo, ahora está el muchacho brillando.
1: Bueno, pues ahí está el hijo del fundador de Mango, la marca Mango, una marca española, está siendo investigado, ha sido apresado, está siendo investigado por la muerte de su padre, el fundador de esa marca, quien murió en diciembre de 2024 al caerse por un precipicio en Montserrat.
5: O sea que a él lo mangaron ahora.
1: Parece que sí.
4: Ustedes saben que un amigo mío de Santiago lo envenenaron un morisoñando. Buenos días.
1: No, cuando se trata de herencias es terrible también. Sí. Buenos días.
4: Buenos días.
2: Buenos días, mis hermanos queridos. Siempre un placer escucharle. Estamos por aquí siempre activos con ustedes.
5: El recién llegado. ¿Cómo está, mi hermano?
2: Sí, nada, te quiero mucho y tú lo sabes. Gracias. Pero por favor, no me hagas esos chistes así.
1: Espérate.
2: Mira, macho.
1: Sí.
2: Yo no sé, macho. Yo te voy a identificar el meollo del asunto de por qué pasan esas cosas. Mira, tú sabes que la mayoría de los ricos,
1: uh-huh,
2: o esas personas que tienden a tener cierto negocio y acumulan cierta riqueza,
1: sí,
2: ellos normalmente tienen entre uno y dos muchachos. Somos los pobres que podemos tener hasta 10 y 20, sin importar lo que diría el Estado. Pero ellos nada más se atienen a uno y máximo dos, tú ves. Te voy a poner un caso, un ejemplo. Por ejemplo, el dueño del supermercado Bravo, que es uno de la línea de supermercados dominicana que más está batiendo ahora mismo, ellos tienen un solo hijo y hasta medio loco, o sea, que no va a tener mucha...
1: ¡Ay, Dios mío!
2: Sí, que es mongólico. Bueno. No me gusta usar términos.
1: No uses esos términos, por favor, no.
2: Sí, exacto. Entonces, mira qué es lo que pasa, macho. Muchas veces, porque es que los hijos de esos ricos tienden a tener otra vía? Porque esos ricos pasan el mayor tiempo dedicándolo a los negocios y a hacer dinero y descuidan a la familia. Entonces los hijos se quedan, no hallan por dónde coger, tú ves.
1: Ué.
2: Porque lo tienen todo.
1: Sí.
2: Entienden que teniéndolo todo, están cumpliendo con el rol de padre, comprando.

0: de hacerlo, es lo único que lo puedo dejar.
1: ¿Y los chelitos?
2: ¿Y los chelitos?
0: Bueno, los chelitos yo los voy a coger para curar mi salud, porque de qué me sirve acumular
2: dinero. Pues,
0: después el dinero no me va a dar, porque la medicina cada día más está más cara. Yo voy a protegerme, yo voy a proteger a mi esposa, mis hijos van bien, gracias a Dios, hasta ahora.
2: Dominicano.
0: Sí, mi hermano.
2: El jevo te mandó tu mensaje ahí.
0: Dale. Ah, saludo para el jevo que me ataca, pero es mi hijo mío. Dime, jevo.
3: Ay, Dios.
2: No, el jevo muy inconsciente, porque un mensaje tan correcto como el que tiró el dominicano aquí.
1: Sí. El jevo muy irrespetuoso.
2: Muy irrespetuoso. Por cierto, dice el jevo, a mis hijos yo le he dicho, hagan su diligencia, porque lo mío me lo voy a gozar con mi esposa y novias, para que estén claros.
1: Ay, ay, ay.
2: Qué bárbaro. Buenos días.
4: Sí, buenos días. Felicidades por el programa a todos.
2: Gracias. Hey. Cuente.
4: No, todo bien, macho. ¿Me va a permitir, por favor, hacer una ponderación, que es lo que más bien quiero hacer?
2: Por favor.
4: Y es con respecto a un tema de ayer. No tuve chance.
2: Ay. Lo que pasa es que como estamos hablando de esta cuestión del Ya.
4: No, yo te entiendo.
2: ¿Qué tú quieres sumar a ese tema? Vamos a ver, breve, por favor.
4: No, bastante breve, con respeto inclusive a tu persona, sí. Con la manera más estuosa con la que tú manejaste ayer la entrevista al señor ese del circo que se va a presentar.
2: Ah, gracias.
4: De verdad que te felicito, personas como tú son realmente personas que uno debe ponderar y halagar.
2: Gracias.
4: Viene de una formación súper. Dios te bendiga mucho y a todos.
2: Gracias, muchas gracias, hermano. Gracias. Okay. Tú ves, gracias por tu valoración. Que por cierto, va a estar aquí el circo el fin de semana, ¿verdad? Ustedes saben que estamos comprometidos ahí con eso.
1: Vamos, hay un par de boletas ahí, mi gente.
2: Vamos a ver a los payasos, Vitico.
1: Ay, sí.
2: ¿Y el payaso de aquí?
1: Vamos, ¿no va a decirle a Fundillín?
2: Pero que Fundillín.
1: Él no se sabe pierde eso.
2: Ahora que estamos hablando de Fundillín. Eso, él salió a pelar plátano. Oye, Fundillín es una cosa terrible.
1: Tú ves, eso de lo que estábamos hablando, él da para eso.
2: Sí. El payaso Fundillín. Él
1: da para eso. ¿Tú te imaginas que Fundillín se pegue ahí
5: para,
1: en ese circo?
5: Para pelar plátano.
1: Y invitado especial de Allentown.
2: El payaso
1: Fundillín. Sí. Todo el mundo decía, ¡ay, un payaso negro! ¡Papi negro! Muchacho. Papi Prieto era que le decía.
2: Como un payaso que le dijo en un cumpleaños, ¿verdad? Estaba el payaso haciendo su show y su cosa.
1: Sí.
2: Y viene el muchachito que cumpleaños y le dice al papá, lo agarra por un brazo y dice: papi, el payaso hiede a Romo.
1: ¡Ay, coño!
5: ¡Ay, concho!
1: ¡Borracho!
5: Así
1: el
5: no.
1: payaso, payaso se dio su trago.
2: ¡Muchacho!
1: Macho, mira, aquí nos escribe el famoso Chulín de Allentown.
2: Ese mío.
1: Dice que la esposa no va a ser un locrio de chuleta, longaniza, con una respectiva ensalada y 4 aguacates.
2: No,
1: cuando queramos.
2: No, ya este viernes.
1: Así es que Chulín, ya cuando tú quieras.
2: Chulín, tú eres el mejor chofer de Allentown.
1: Ahí, sí.
2: En esa compañía no hay nadie como tú, el más duro.
1: Chulín,
2: sí,
1: eres tú.
5: Ay, concho.
1: Te motivado ahí. Ya la invitación, sí, mira ahí.
5: Ya te motivado.
2: Y no el ambiente, que no. Esa llegó sola.
1: Pero que la amiga tuya te invitó para un cerdo y tú te hiciste el chivo loco y no fuiste.
2: ¿Cuál?
1: La gordita.
2: Mentira.
1: El
2: ¿usted
1: sábado
2: tampoco fue?
1: No, porque yo estaba, pero ella no me avisó.
2: Ni a mí tampoco, entonces a mí se me pasó.
1: Oíste, gordita.
2: La gordita mía.
5: Y no es pidiendo, porque ahorita viene el jevo diciendo que tú eres la
1: viendo
5: comida.
2: Me están llegando. Por ejemplo, miren, anoche me hicieron una invitación ahí. Tuve que, en contra de mi voluntad.
1: ¿Y fuiste?
2: Pero claro.
1: ¿Qué se comió?
2: Estaba de cumpleaños nuestro hermano Darío. Que por cierto,
1: sí,
2: vamos el domingo ahí, en la otra celebración.
1: Ah, ok.
2: Pero entonces domingo estaba la celebración familiar, fuimos a un restaurante japonés aquí y yo muy diligentemente fui a compartir una noche muy buena noche, por cierto.
1: Ve anotando, jevo, ¿a dónde fue?
2: Pero eso no es Lambert.
1: Escucha bien, jevo.
2: Eso no es Lambert, eso fue una deferencia que tuvieron conmigo. Entonces fuimos ahí a un restaurante donde el tigre casi nos quema los cabellos ahí.
1: Ay,
2: de lo que te cocinan.
1: Un hibachi,
2: una vaina de eso. Y ya tú sabes. Bueno, fue tanta la cosa que yo, tú sabes, yo no como mucho de noche. Tuve que traer lo que me iba a comer porque no me lo pude comer realmente. Pero, así que, muchas gracias.
1: Si yo hubiera ido, se daña la vaina.
2: Buenos días.
1: Iba a pedir salame.
2: No, y si iba otro, porque entonces ahí delante de ti hacen unos mariscos.
5: Ay,
2: hay ruidero. Hubiese salido huyendo. Buenos días.
1: Buenos días.
6: ¿Cómo está la asociación de lambones de

0: Él con nosotros no hablas, ¿oíste?
1: Oye, yo no entiendo una cosa.
0: ¿Cuál?
1: ¿Cómo va a ser que la gordita no le dijo nada a Macho de los Cerdos, pero a él se le pasó ir?
2: Está raro.
3: No, déjame. Déjame arreglar
1: ella
3: eso.
1: No me dijo nada, pero a mí se me pasó.
3: Déjame arreglar eso. Tú tienes toda la razón. Lo que sucedió fue que la gordita nos dijo eso hace como una semana antes de
0: y
3: eso.
0: No nos dio un
3: recall. Entonces nosotros. Exacto, nosotros no nos recordamos el sábado. Cuando ella, porque ella me llamó ya con la cuestión casi comenzada.
1: Un lambe de cerdo.
0: Sí, ya, entero.
3: Ya la cuestión estaba comenzada y ya cuando ella me avisó, ya yo había resuelto mi problema de ese día. Entonces ahí se fuñó la vaina.
1: Ya tú hubieras tenido otro lambe en otro lado.
3: No. Handmade, hecha por mí. Yo soy un duro. Lo que es arroz blanco y chuleta, yo lo hago durísimo.
0: Ah, tú ves.
1: No hace chuleta, yo huevo.
4: Y un huevo sancochado.
3: Ya tú sabes.
1: Ya sí.
3: Gracias, papá.
1: Mira, muchachos, como estamos hablando ahorita.
0: Ajá.
1: Los hijos míos, si piensan que van a tener lo que van a tener mucha deuda.
3: Ay.
1: Porque yo sí no lo voy a dejar. Ajá.
0: Papá
1: no me dejó a mí absolutamente nada.
3: Ay.
1: Deuda.
3: Y tú tuviste que hacer tu diligencia.
0: Braza, te tengo algo, Braza. ¿Cuándo tú tienes tarima que voy a arrancar con Macho para allá, para Washington?
1: Bueno, tengo a Raymond y a Miguel el día 7 de junio.
3: Ah, está buena esa. Vamos a ver si vamos para allá.
0: Ah, sí.
1: El 7 de junio, a Raymond y a Miguel. Y el 20 de junio a Irving Alberti.
3: Muy bien. Ah, okay. Pues gracias, hermano, sí. Gracias.
1: Dale.
3: Okay. Mira, dice el Jebo Manín, a dar vergüenza fue que tú viniste a este país. Y eres tan descarado que llevas una cantinita para llevar también. Ya lo tuyo es insoportable, de verdad. Das vergüenza, increíble.
0: Ay, concho.
3: La envidia tuya no te deja avanzar, Jebo. A ti lo que te molesta es que mira cómo Chulín nos llama a nosotros para decir, sí, pongan fecha.
0: Sí.
3: El sábado en VIP, ese señor que me abordó me dijo, quiero traer el equipo entero para hacerle una comida, algo, cuando ustedes quieran. Señores, no es culpa de nosotros que la gente quiera agradarnos.
0: ¿Pero cuál fue ese que dijo que no quiere
3: ser? El que te llamó el otro día aquí.
0: Pero que nos llame de nuevo cuando es porque llama con fecha.
3: Nuevo. Llama de nuevo porque las fechas se están acotando.
0: Sí.
3: Tenemos un calendario.
0: La chamaca de Redding se ha hecho la chiva loca.
3: No, ella dijo que ahora, en verano. Que sí, que también.
4: Lo que pasa, Macho, es que con eso el hambre que tú hablas, que tú dices, le provoca hambre al jevo.
3: Claro.
4: No envidia, sino hambre.
3: Me voy al corte, vengo rapidito. Este es el antidepre de la mañana.
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0: Así mismo es.
1: ¡Ay, sí!
0: Así lo dicen por ahí. Hola, buenos días. Al aire, el antidepre de la mañana, siempre por Latina. 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
0: La que te entrega todo cada mañana. En el 106.5, Allentown, 107.1, Redding, 107.9, Hessintown. Y acá están los malitos de la mañana. Siempre malitos.
1: Lo tuyo, lo tuyo.
0: ¿De qué estamos malitos, Vitico?
1: Próstata, sílfide, diabetes, garrapela.
0: Diablo. Ay, bendito.
3: No todos. Hay algunos que están malitos de la cabeza también.
0: Ya lo sabes. Ay, bueno, están tan malitos de la cabeza que se le está cayendo el pelo.
3: Sí, así.
1: Se le cayó ya.
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0: Bueno, la temperatura 57 grados en este instante, 57. Para el día de hoy tendremos una máxima de solo 63. Cambió diametralmente la cosa.
1: Por eso que la gente se enferma, tú ves.
0: Exactamente, ayer nos metimos a los 90 y algo, 93.
1: Antier también.
0: Antes de ayer también.
1: Y mira, hoy fue.
0: Y hoy entonces tenemos probabilidades de lluvia de 100%, es decir que el día de hoy se nos presenta lluvioso desde las 8 de la mañana. Y continúa así por todo el resto de la mañana y hasta las 3 de la tarde. Vamos a tener lluvia en el Lehigh Valley y la máxima será de unos 63 grados Fahrenheit, la cual ya se nos presentó más en la madrugada, pero va a estar bajando, subirá un poquito más, pero solamente subirá en el día de hoy hasta los digamos que 61 grados ya. Aunque la máxima, como le dije ahorita, era de 63, pero fue en la madrugada. En el día de hoy, en los que nos resta del día, solamente subirá a 61 la máxima de a las 5 y a las 6 de la tarde. Eso es. Pero tenemos lluvia para el día.
3: Así como recibimos esa baja en la temperatura, así también queremos que baje la gasolina.
0: ¡Ay, mi niño!
1: Soñar es la vida mía.
0: Soñar contigo, mi bien.
1: Soñar.
0: Como Francis Santana.
3: Sí.
0: Soñar que me das el sueño.
3: Y bien que
1: lo
3: cantaba
1: que
3: ese
1: me
3: viejo.
1: Después.
3: Sí. Entonaba bien.
0: Sí, una voz privilegiada. Terrible. Sí, sí, sí. Mira, Y acostúmbrese, porque la máxima para hoy es de 63. Mañana será de 67. Pero el sábado la máxima será de 54.
3: ¡Otra vez!
0: ¡Más bajita! Y el domingo de 60.
3: ¡Otra vez! ¡Oh, my!
0: Pero en la semana próxima tenemos de nuevo temperatura por los 80, 81. Es decir que estos son los días donde uno se vuelve loco con el clima. No,
3: que hay que tener cuidado. Sí, hay que tener cuidado porque ese cambio de temperatura, así mismo en el cuerpo.
0: Ahora.
3: Así que son
0: el día entero de ayer ahí.
3: Wow.
0: Bien, bueno, señores, vamos a, ya que estamos hablando del clima y eso, en el día de ayer hubo unos ventarrones aquí violentos en el área. Fuertes tormentas eléctricas azotaron el Valle del Lehigh a última hora de la tarde del miércoles, provocando fuertes vientos y cortes de energía. Algunas de las tormentas generaron ráfagas de viento de hasta 96 kilómetros por hora, según el Servicio Meteorológico Nacional. Me imagino que el señor Radamés quedó calvo ayer. Ajá. El viento derribó ramas de árboles y líneas eléctricas, provocando miles de cortes de luz. A las 5:50 PPL reportaba casi 6.000 clientes sin electricidad en los condados de Lehigh y Northampton.
1: Wow. ¿Qué fue lo que te llevó? ¿La gorra, la brisa?
0: No, los cabellos.
3: El peluquín que yo tenía.
1: Ah. Yo te dije que hay una pega que se llama corega para eso.
0: La mayoría de los cortes de energía se registraron en el área de Bethlehem, con alrededor de 1.400. Solo en el lado oeste de la ciudad, el municipio de Lower Saucon tuvo aproximadamente 1.500 cortes también, según el mapa de cortes de la compañía eléctrica. Así que ayer sí se sentían los vientos, se sentía la fuerte lluvia.
3: Y de repente, macho, se metió esa brisa fuerte.
0: Nosotros así. Ya di que en pantaloncito corto, porque el calor que había hecho en todos estos días. ¡No se olviden, carajo!
3: Tú sabes que como yo soy flaco, yo me asusté en un momento y dije, diablo, y no tengo dos blogs para ponerme en la cintura.
0: Un hombre endeble.
3: No, porque tú sabes que cuando uno no tiene un físico muy fuerte, esa brisa, claro, te tambalea.
1: Habrá que preguntarle al de la bicicleta dónde, ay, estaba cuando
0: no cogió velocidad. Un viento de eso lo empujó.
3: Cogió como Dimanche.
0: Sí, coge brisa.
1: Había llegado de una vez a Nueva York en ella.
0: H, en un 2x3. Bueno, señores, déjenme cambiar, ¿verdad?, de esta cuestión y hablar un poquito de lo que está pasando por ahí con la cuestión de la imputación a Raúl Castro por asesinato que le está haciendo Estados Unidos. Usted, señores, un hombre de 94 años creo que tiene.
1: Ah.
0: No. Oiga, ¿y ya para qué?
1: Adivina,
3: ¿y por qué ahora, macho?
1: Es una excusa para ellos irlo a buscar. Exacto. Igual que hicieron con Maduro.
0: Bueno. Pues Estados Unidos ha imputado a Raúl Castro por asesinato, conspiración para matar estadounidenses y destrucción de aeronaves. Los cargos tienen que ver con dos avionetas de una organización que se llamaba Hermanos al Rescate, que tumbaron los cubanos en 1996, dejando 4 muertos. En aquel momento, Raúl era ministro de Defensa y fue un punto clave en la ya muy complicada relación entre los Estados Unidos y Cuba. Obviamente, que salga esto 30 años después, significa que Estados Unidos quiere ir por Raúl Castro. No es simple publicidad.
1: No relaje, hombre.
0: Raúl, que tiene 94 años y aunque no es formalmente el presidente de Cuba, se nota en él todavía que mantiene el régimen vivo, porque esos son los símbolos, ¿verdad?
3: Claro. Ah.
0: Parece que quieren quitar ese símbolo del medio para las transformaciones que pretenden llevar a cabo en Cuba. Y ojo, cuando hablo de las transformaciones que pretenden llevar a cabo en Cuba, no me estoy refiriendo solamente a fuerzas foráneas, a Estados Unidos, por ejemplo, sino que quizás internamente ahí también saben que esa es una retranca para ellos.
1: Para cualquier negociación.
0: Para hacer lo que sea con ese pedazo.
3: Ellos están manteniendo conversaciones con alguna persona cercana a él.
0: Exactamente. Bueno. Ayer también Marco Rubio publicó un video en español ofreciéndole al pueblo cubano una nueva relación con Estados Unidos. Anunció una ayudita ahí de 100 millones de dólares en comida y medicinas, siempre y cuando sea distribuida por la Iglesia Católica y otras organizaciones y no por el régimen.
1: Ah, porque ellos
3: No, ellos
1: son comesol.
3: Ellos se sirven con la cuchara grande.
0: Y al pueblo lo dejan lan.
3: Todos los beneficios los tienen ellos.
0: Exactamente. El fiscal general dijo que Castro podría presentarse ante la justicia gringa por su propia voluntad o de otra forma. Así que no se sabe si hará otra operación como la de Venezuela. Y yo dudo mucho que,
3: Raúl
0: entre en esa.
3: Yo vi el Departamento de Justicia comprando otro traje de la de lo que tenía Maduro, Nike.
0: El jury.
3: Sí, pero verde ese.
1: Ah, ah, para irlo a buscar.
3: Más pequeño, no sé por qué.
1: Yo esa creo que lo van a traer. Tienen unos misiles apuntando para mañana.
3: Apuntando, ellos estaban haciendo de qué ejercicio ayer. Y ellos, ¿y quién puede con este país?
0: Pero ven acá, Vitico. Dime, ¿quién Vitico, pero Venezuela con cuarto y petróleo.
3: Exacto.
0: Fueron los caros. Los guardias parecían hormiguitas ya, los venezolanos.
1: No tuvieron tiempo de.
0: Pero no hubo forma.
3: No.
0: Imagínate Cuba, que hicieron unas operaciones el día pasado y andaban en unos burros ahí.
3: Sí, tirando. Tirando
0: y con un tirapó, que me acordó a los rifles que uno cuando era niño traía un taponcito de bagá.
3: Ajá.
0: Y hacían
3: ¡pum! Sí, sí. Y le salía el taponcito.
0: El taponcito con una soguita. De esos rifles que tienen allá todavía.
3: No, pero. No,
0: pero venga acá.
3: Sí, ellos están reclutando muchachos jovencitos con tirapiedra.
0: Oye.
1: Ay, concho.
0: Si, ya lo, tú si sabes. Los guardias venezolanos que presentó Maduro aquella vez dieron vergüenza. Sí. Lo de Cuba da pena, ¿eh?
3: Es una picaderita.
1: O sea, que de entrar en dos días ya están ellos.
0: Pero ven acá.
1: De una vez. Ven acá. Y tan cerca que está eso de Miami.
0: Exactamente.
3: Por eso es que ellos no quieren que
0: ahí sigan. Ahí van a entrar sin tirar un tiro.
3: Dalo quieto.
1: ¿Tú estás seguro?
0: Sí. Claro. No se va a tirar un tiro ahí.
3: Es que ellos no van a gastar tampoco porque no tienen mucho tiro tampoco. No pueden
0: ellos
3: gastar.
0: Ellos podrán que tengan unos cuantos, pero esas carabinas ya...
1: Están oxidadas ya.
3: No funciona. No, pero cuando vienen a ver si no funciona, agarran en el fusil y le dan un golpe con...
0: bueno, ya veremos. Trump descartó una escalada, o sea, una operación militar con Cuba tras la acusación por homicidio contra Raúl Castro. Él dice que no hace falta tirar para allá porque se está cayendo a pedazos Cuba.
1: Ay,
0: dijo Trump. No lo dije yo. Dijo Trump.
1: Ahí no hay ni un peso.
0: Y tienes razón. ¿A qué van? Dime.
3: No, que ahí no
0: ¿a qué van a entrar? Y que no, que aquí estamos con un portaaviones.
3: Claro.
0: ¿Para qué?
3: Ahí no hay resistencia militar. ¿Y cómo?
0: No, bueno, eso.
1: Frente al malecón de La Habana, parqueado portaaviones, ellos salen solos.
3: Ahora, yo te voy a decir una cosa. Si sacan a ese viejo de ahí, de 94 años, se le va a ir la fuerza, macho. Porque no, tú sabes que él es el que tiene el mando.
0: Se le desarma en el aire fácilmente.
3: No, inmediatamente.
0: Raúl. Se le desarma. Buenos días.
1: Buenos días.
2: Buenos días a ustedes.
0: La conciencia.
1: Ese sí sabe de
0: eso. Me preocupa este comentario porque, aunque la conciencia ya se adaptó al poder de la bota yanqui opresora, no puede negar sus orígenes de izquierda y de lucha popular.
1: ¡Ah, él era de ahí!
0: ¡Ay, chacho!
2: No, la realidad, yo fui un admirador de
0: Fidel Castro. Ahí.
2: Hay que reconocer ahora, yo estoy seguro y consciente de que con los gringos no se juega. Los gringos. Miren, señores, la situación que se da, que ese caso, como dijo Vitico en principio, qué cuestión, como tú dijiste, ese símbolo, el castrismo que queda, es el obstáculo para quizá porque lo que se está buscando y Cuba no se va a salir con la de ellos ni van a triunfar ahí. Pero miren lo que es el nacionalismo estadounidense, lo fuerte que son esa gente con su gente. Ese caso se parece mucho al de Ricky Camarena, que es la gente de la DEA, que mató a que entregó el hijo del Chapo. Eso fue en 1987 y con la esposa de Ricky Camarena esposaron ese traficante. O sea que con Estados Unidos no se juega y hay una situación, o sea que los casos no prescriben cuando se trata de sus ciudadanos. Entonces yo francamente no entiendo, a pesar de que ellos tienen el Partido Comunista Cubano, tiene su respaldo. Por ejemplo, el Partido Comunista Chino se pronunció a favor de que no están, que no se produzca una intervención. Pero yo creo que ellos todavía queda tiempo y hay una situación clara. O sea, lo que es exilio cubano, de donde viene Marco Rubio, que dicho sea de paso, se ha manejado excelente como secretario de Estado. Tienen esa cuestión contra del catrismo, pero hay una situación que a mí me choca, porque quien está manejando las negociaciones o estaba es el nieto de Raúl Castro.
0: Ya tú sabes.
1: Sí, cuando viene a ver, mismo lo está vendiendo.
0: ¿Tú crees?
1: Sí.
0: No,
2: no, esa gente no, esa gente son, oye, eso es penalizado por la cabeza, que traiciona esa revolución.
0: Ahora uno no sabe, conciencia, uno no sabe, todo tiempo es tan, tan raro.
1: Quien tiene esa vaina atrás es mi abuelo, segurito, sí.
2: Y esos muchachones de ahora también, pero no creo que la cosa esté por ahí. Sino, fíjense que cuando Obama fue a Cuba, Fidel, ya en lecho de muerte, no quiso recibir. Son recalcitrantes en esa área, pero no tienen razón y derecho. Ya porque el mismo Fidel le había dicho a Marulanda, que era jefe de la FARC, que ya esa revolución no tenía sentido. O sea, sí, que hablo claro.
0: Claro.
2: Eso llegó a su fin.
0: Bueno, muy bien. Gracias, la conciencia, por tu llamada. Con este hermano me voy a la pausa. Rapidito estamos de regreso con este antidepre de la mañana.

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1: Buenos días, al aire el antidepre de la mañana. ¿Cómo es la cosilla? Señor, aquí estamos, dándolo todo. En vivo y a todo color.
2: ¡Ay, sí!
1: Con en sistema vivola. Dolby, Dolby Sound.
2: En vivo y con todo sabor.
1: Ahí es. 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
2: ¡Qué bueno!
3: ¡Sabroso!
1: Muy bueno. Pues bien.
3: Vitico, esa era la seña para arrancar.
1: Vitico está limado.
2: Sí,
1: limado.
4: Tiene el fusil asobado ahí.
3: Sí, porque era así que arrancaba. Pues bien.
4: Está bien.
1: Esa era la de en casa yo soy el jefe.
3: Ajá.
1: Yo soy el jefe cuando mi mujer no está. El jefe soy yo.
3: El que dice lo que va. El jefe soy yo. Cuando mi mujer no está.
5: Es que yo soy el jefe, soy el mandamás.
1: Ah.
5: Cuando Gladys no está.
1: El jefe soy yo.
3: El que dice lo que va. El jefe soy yo.
1: Cuando mi mujer no está. Sí, tenemos ese click.
3: Ese aquí. Repertorio. No es cuestión de
1: bla bla bla. Cuando el dólar bajará.
3: ¿Dónde bla bla bla? Cuando el dólar va a subir.
1: Bueno, señor. ¡Ay! Hablando de dólares.
4: ¡Ay!
1: Ajá. Hablando buena de noticia. Dólares.
3: ¿Qué pasó?
1: Buena noticia.
4: Ah, por fin.
1: Para todo el que sea del PRM y funcionario de ese gobierno.
3: ¿Cómo así?
1: Miércoles. Los diputados del PRM y los aliados aprobaron un préstamo relámpago de 600 ¿otro? Millones de dólares en menos de una hora y media.
3: ¡Otro
4: conciencia!
2: ¡Anda al diablo!
1: ¡Qué diablazo, señores! Si no llegamos a tiempo, nos van a dejar sin nada ya, ¿eh? No van a dejar sin
3: para
1: nada.
3: ¿Para qué son esos cuartos?
1: Ah, pero muy importante. Sí. En hora y media, el PRM y sus aliados aprobaron rápidamente un préstamo de 600 millones de dólares, superando el rechazo de la bancada política opositora. Este proceso fue alcanzado por los oficialistas en menos de hora y media inferior al periodo que destinaron para aprobar en primera discusión la reforma laboral, superando una cantidad de 9 meses. De esta manera será el Senado de la República Dominicana el órgano que deberá decidir si finalmente acepta eso. Una de estas cooperaciones se va a realizar con la Corporación Andina de Fomento, con el objetivo de permitir la utilización de 200 millones en la acción climática.
4: Oye, sí. Eso.
1: Para el clima.
4: Para el ¿no? clima de los bolsillos.
3: ¿Y qué ellos? Tiene que ver el clima con todo eso?
1: No, el clima.
4: Ve acá.
1: Y entonces también el Poder Ejecutivo mandó un empréstito ahí con el Banco Interamericano de Desarrollo, el BID, para el financiamiento del Programa Integral de Aguas Potables, el saneamiento universal. Ajá. Y reuso en la zona Punta Cana Bávaro. Sí. Entonces, ahí están 200 millones para, ¿cómo se llama? El cambio climático.
3: ¿Y quién le va a prestar esos cuartos?
1: Y 400 para el agua y el saneamiento universal.
3: Sí. Ah, pero tan loco.
4: No, y también para la zona de Punta Cana, que se están cayendo a pedazos.
1: No, va ahí mismo, saneamiento universal y reuso en la zona de Punta Cana, sí, Bávaro.
4: Ellos están cayendo a pedazos por
1: sí,
4: ahí.
1: Sí, sí, sí. Entonces, es importante que el gobierno dominicano sepa que nosotros existimos por aquí, que cualquier cosita estamos aquí, porque me parece que en esa repartición nos estamos quedando fuera.
4: Sí.
1: Nosotros de pendejos aquí, cogiendo lucha con este frío y este calor. Cuando no es frío, es calor.
3: Sí.
1: Pero aquí nosotros oliendo donde guisan y ellos allá guisando.
3: Ellos debieran invertir esos cuartos por los lados de Jimaní, donde está el lago Jerquillo, por ahí, a ver.
4: Pero como es la cosa de la vida, macho.
1: Sí.
4: Tanta crítica al gobierno anterior de los préstamos.
1: Cállate.
4: Que hacían.
1: Todavía me acuerdo de Faride en el hemiciclo, con el pechito parado.
6: ¡No, señor! ¡No, vamos a aceptar un préstamo más!
1: Espérate, ¿y Paliza?
4: ¿Tú
1: te acuerdas? Con el saquito ahí y con la corbata que lo estaba holcando, porque tú sabes que él tiene el cuello muy grueso.
3: Ajá.
1: Entonces, con el saquito. Y eso eran unos discursos que parecía Martin Luther King tirando en esa Cámara de Diputados en contra de esos préstamos.
6: ¡Es un abuso! ¡Esto no lo vamos a tolerar!
4: Y ahora,
1: anda al diablo.
4: Ahora están escondidos como la marmota.
1: Anda pa'l caray, pero si estos han salido más.
4: No.
1: Pero, más coge prestado que los anteriores.
4: Pero si tú sumas, ellos han cogido mucho más préstamos que el gobierno anterior.
1: Pero por mucho.
4: Mucho que lo supera.
1: Por mucho.
4: Es increíble, macho, por ¿verdad mucho? Que sí.
1: Entonces, caramba, se comprueba una vez más que una cosa es con violín y otra es con guitarra, definitivamente. Ahora es más fácil hablar de eso. Dice el Jevo que es en 4 bloques van a dejarnos el país, que si no vamos pronto no lo vamos a poder disfrutar. Que estamos feos. Leonel y el partido de Danilo acabaron con el país, con medio país, y ahora estos están acabando con la media mitad que queda. Sí, es verdad.
3: Ay, concho.
1: Dos gobiernos anteriores acabaron entonces con medio país.
3: Y esto ahora
1: con la otra mitad que queda. En definitiva, nosotros vamos a encontrar poco.
3: Por eso será que mucha gente... Ayer estaba yo chequeando, macho, y eso por donde quiera la gente vendiendo casa y arrancando, saliendo del país.
4: Por eso es, macho, que allá hay tantas oportunidades en los políticos, en los funcionarios, de robarse, no di que 200 millones ni 300.
1: No, ya eso no.
4: 1,000 millones, no. 2,000 millones.
1: Ya eso, coño, es para palomo.
4: Que hay demasiado dinero, hermano.
1: Ya el que da un tumbecito de 5 millones de pesos.
3: Sí. Eso son dos cheles.
1: Es un palomo. Sí.
4: Pero lo que yo te quiero decir es...
1: Pero espérate, Radamé, para que tú veas si somos palomo o no.
4: Sí.
1: Ajá. Señores, ahora se está debatiendo en la justicia. ¿Ustedes se acuerdan que el día pasado estábamos hablando aquí? ¿Hace una semana?
7: Sí.
1: Miren que hay un tipo que se robó 60 millones de pesos.
7: Sí, de un banco.
1: Que se dio. Sí. Eso fue en un banco.
4: Sí.
1: Ahora apareció otro que se llevó 200 del VHD.
7: ¡Cállate!
1: 200 millones.
7: Y ahorita aparece uno que se llevó 1,000 del Popular.
4: Aunque la nota no sé, macho, cuál de las dos es que está correcta, porque he leído que dicen 300 y otros dicen 200.
7: 200.
1: Porque acuérdate que eso sí, esa investigación sigue.
4: Sí.
1: Ellos han podido destacar, en una habían podido determinar que eran más o menos 200.
3: Y después sigue.
1: Pero donde se roban 200, se roban 300.
4: Ese muchacho es un genio, macho. Ese muchacho de veras.
7: Sí. No, es un ladrón.
4: Porque él
1: un ladrón.
4: Ellos tenían un sistema, una estructura,
3: sí,
4: y él buscó dónde eran vulnerables y ahí él lo atacó. Era un sistema de
1: Radamés,
4: préstamos rápido, de esos que hay que son online.
1: Radamés, mira, tú trabajaste en banco.
4: Sí.
1: tú sabes que esos sistemas tienen mucha vulnerabilidad, pero se basan en la confianza. No solamente, no es que todo sea la confianza, hay sistema de control, lógicamente.
2: Sí, claro.
1: Pero en las posiciones que se ponen,
2: ahí es que
1: hay
2: está.
1: Gente que sí. tiene que tener la integridad para hacer una cosa u otra. Porque, claro. óyeme una cosa, eso no es genialidad, Radamé. Acuérdate, ¿quién mató a Milton Peláez?
7: Sí, uno de un banco que
1: le llevaba el esposo de la gerente de cuenta de Milton.
7: Sí.
1: Porque la gerente hacía unos truqueos, unas cuestiones. Y entonces, el marido se metió en el lío, ¿verdad?
7: Sí.
1: Y de ahí es que se arma la vaina. ¿Pero qué te estoy diciendo con eso? Que esa gerente tenía la posibilidad de hacer eso.
7: Claro, con tu cuarto.
1: Y de hacer más.
7: Claro, lo hacen.
1: Oye, ¿cuántas veces a uno en República Dominicana? Mire, señor Dominici, me pasó 1000 veces. Mire, le está entrando un cheque, le está faltando una cosita, pero yo se lo voy a pagar y usted lo compensa mañana. Eso era antes, porque ya ahora hay otros sistemas. Pero... así mismo como la gerente de cuenta puede pagarte un cheque,
2: ajá,
1: puede hacerte una transferencia, porque claro ella tiene la forma.
2: Está de hacer lo que ella quiera.
1: Exacto. Si ella tuviese la mentalidad de delinquir, agarra y te identifica de las 100 cuentas que yo manejo. Hay 30 que son más o menos que nada más un tipo que está en Nueva York, que vive depositando ahí, que esa gente no le da movimiento. Esa es la genialidad. Identificar. ¿Cuál es la cuenta que no tiene mucho movimiento y dónde no se va a dar la cuenta?
2: Que ella autoriza ya no hay cuestionamiento, no. Porque fue ella.
7: Fue la gerente. Y el robo empezó cuando empezó el famoso cúbrele el sobregiro. Tú te sobregirabas y el banco, como tú eres buen cliente, te pagaba esa cuentecita. Así como te la pagaba.
2: Sí, bueno.
1: No. Sí, pero que eso
7: puede robar.
1: No. Porque oye, ¿qué es lo que pasa, Soto? El cubrir un sobregiro es algo totalmente normal. Normal.
7: Pero te dan la facilidad, te están dando un dinero.
1: Te están dando un dinero.
7: Tú si sobregiraste, yo puedo darte más.
1: Claro.
7: Y robámelo.
1: No, porque queda un débito
7: en
1: la cuenta.
7: Yeah.
1: O sea, y para eso es que está el gerente. Uh-huh. Porque quien le van a pedir cuentas es al gerente.
2: Sí.
1: Ok, usted le autorizó 3 millones de pesos a Vitico sobregirado. ¿A razón de qué? No, lo que pasa es que Vitico es un tipo que tiene buen manejo, tal cosa.
7: Pero sí. hay trucos.
1: Espérate.
2: Y hay oficiales de cuenta para eso.
1: Hay oficiales, entonces comienza la investigación. Ok, está bien. Se puede pensar.
7: Sí.
1: Y puede ser que tú le autorizaste y Vitico quebrara.
2: Sí.
1: Pero el banco va a hacer una investigación. Sí, señor Rodríguez. ¿Y cómo le va? Ajá. Ay, muy bien. Mire que usted sabe que usted tiene ya unos meses con un sobregirito ahí y estamos preocupados. ¡Sobregiro yo! Si Vitico dice ya, eso.
7: Ahí se arma el peo.
1: Sobregiro yo, pero yo tengo más cuarto que el Banco Central Haitiano.
7: Junta directiva de una vez a reunirse.
1: Ya. Entonces ya hay tu

0: Exacto, rápido. Y él se buscó como 10 personas que también van a coger cárcel, que ya están detenidos, ya. O sea, lo están investigando.
1: Porque eran los que captaban
0: el préstamo. Él lo utilizaba para eso.
1: Para captar el préstamo, me daba una partecita.
0: Exacto, tú me das tanto y coges tanto. Pero si tú retiras el dinero, ya tú eres cómplice. Ahora, si él te depositó el dinero y tú lo dejas en el banco, tú no eres responsable.
1: No, pero si lo sacaste, te
0: hicieron un depósito sin tú tener ningún tipo de responsabilidad. Claro, ahora, si retiraste el dinero, ya tú eres parte del
1: problema. Eres cómplice. Y espérate. Está fácil, está sencillo. Ajá. Si tú retiraste el dinero, ya tú tienes una deuda.
2: Sí, ya tienes una deuda.
1: Porque un préstamo rápido.
0: No, y es un robo, macho, porque te pusieron un dinero que no es tuyo.
1: Espérate, tú no me estás entendiendo.
2: No, no robo, una préstamo.
1: Es un préstamo.
2: Pero registre al final.
1: Oye. Yo soy el banco.
2: Claro.
1: Y ustedes le hago un prestamito rápido a ustedes tres. Pero ustedes lo cogieron para dárselo. A mí.
2: Sí, para que lo ponga a producir.
1: Yo soy el que trabajo en el banco.
0: Sí.
1: Y yo digo, mire, le voy a dar.
0: Le voy a poner una vainita.
1: A cada uno 100, usted va a coger 10 y me dan 90.
2: Sí. Yo me encargo de pagar.
1: Yo me encargo. Está bien, perfecto. Entonces, va. Entonces el banco hace. Por vía mía, yo hago así, 300 reparto entre ustedes. Ustedes se quedan con 30, yo agarro 270.
2: Sí.
1: Se arma un lío. ¿Quién tiene la deuda de 100, 100 y 100?
2: Yo soy que debo, señor.
1: ¿Usted que debe? Sí, a mí no me importa porque yo el banco como institución le prestó a Soto.
2: A Soto. Sí.
1: Le prestó a Vitico y le prestó a Radamé.
0: Ajá.
1: Aunque no firme, aunque sea de los digitales.
2: Sí.
1: Ah, no, eso me cayó ahí. Ah, está bien, me cayó ahí. ¿Y tú lo sacaste? Sí, ya lo debe.
2: pero este me han endeudado que los ricos, macho. Esa gente que estudian en Pucamaima le prestan cuarto a muchachos que todavía no están ganando cuarto y le facilitan carro, le facilitan vaina porque el gerente estudió con el papá y hacen unos trucos que se quedan entre ellos y lo pagan.
0: Aunque.
1: Bueno, es que es una facilidad porque también hay momentos en los cuales tú no puedes pagar esa colegiatura, esa. Universidad, sí. Y entonces te hacen un préstamo, y por eso es donde quieras.
0: Financiamiento.
1: Aquí es que también, eso es duro de verdad.
2: Sí, también. Tú no preso por deuda,
1: Biden, antes de salir, eliminó, qué sé yo, cuántos miles de millones en préstamos universitarios. Sí. Porque los muchachos después no pueden pagarlo de tan fuerte. Aquí es que eso es fuerte.
0: Aunque allá alguna gente dicen y criticaron que la superintendencia, que dónde estaba, pero realmente la superintendencia no tiene ningún tipo de acción en ese momento.
1: No.
0: Porque es un control interno del banco.
1: Bueno, pero nos fuimos a los bancos, pero lo que estamos hablando como base son de los 600 millones de dólares que aprobó el PRM en hora y media.
3: ¿Cuánto? Eso sí saben.
1: 600
2: millones. ¡Conciencia! ¿Para qué es eso?
1: Buen día.
4: No podemos quejarnos ahora porque queríamos el cambio.
3: Yo
4: este cambio para atrás. Yo sí, la conciencia que no ha llamado.
1: Yo sí me puedo quejar. Yo sí me puedo quejar.
4: Hermano. Esta gente, eso siempre pasa con el PRD. Cuando ellos duran muchos años sin ganar, ellos pierden mucho dinero haciendo campaña.
3: Pero
4: entonces cuando ellos entran, ellos necesitan recuperar ese dinero.
1: Recogen.
4: En estos dos años que les faltan, ellos saben que no van a ganar de nuevo. Ellos van a acabar con todo. Mire, hasta Haití van a terminar ellos cogiéndole préstamo.
1: Jesús santísimo. Gracias.
2: Es verdad que cuando tú apruebas los congresistas, aprueban un préstamo, a ellos le dan una comisión.
1: Sí. No, eso no es verdad.
3: No. Le dan algo más.
0: Lo que pasa es el del hombre del maletín que pasa dándole dinero para que ellos sí apoyen el préstamo. Eso sí sucede.
1: Y no es tanto para los préstamos, para eso no, porque esos son dinero que el gobierno, eso es una cuestión política. Eso se manda desde el poder ejecutivo mayormente, el gobierno. Óyeme. Compréndame, mi hermano. Óigame.
3: Dale.
1: Oiga, Radamés tiene una versión que tiene razón en otros casos, no tanto en este. Lo del hombre del maletín son eran unos buscones. Por ejemplo, Ángel.
2: Ángel Locual.
1: No.
2: Rondón, Ángel Rondón.
1: Ángel Rondón era uno de esos famosos hombres del maletín. Tipos que, mira.
0: Quieren que le aprueben un proyecto.
1: Hay que aprobarle este proyecto para Odebrecht.
0: Sí.
2: Ok.
1: Entonces, él era el encargado de repartir los chelitos. Miren, entonces, y veces. Oye. Lógicamente no allá. Se reunía con la bancada de tal partido. De tal, mira, aquí hay tanto para que ustedes aprueben eso, porque en eso está metido esta gente mía y hay una grasita. Pa, pa, pa, pa, pa, pa, pa, pum.
0: Y el que cogía estaba comprometido.
1: Exacto. Ahora bien, cuando son préstamos como este, que lo manda el Poder Ejecutivo, hay compromiso político. Es el presidente que lo está mandando. Entonces el presidente va y se reúne, manda a reunirse con los diputados.
0: La mayoría.
1: Ey, dice el hombre que hay que aprobarle eso, porque el

0: bueno, tal cosa. Si tú te pusiste bruto, Vitico,
1: No,
0: el partido te lo lleva en consideración. Cuando venga la próxima elección, es que tú quieres que el partido te apoye, que te mande una cosita. Ajá. Ah, pero tú a todo lo que te mandábamos decía que no.
2: Sí, pues,
0: fuápete. Entonces, jodiste. El maletín es ese en ese caso.
2: No, y el que gestiona esos 600 millones, porque hay alguien que le dice al presidente: yo te voy a conseguir esos cuartos con un amigo mío. Déjame ver, pero tiene que sacarme lo mío. Hay una gente que gestiona los 600 millones.
1: No, porque eso
2: hay que darle su cuarto.
0: Pero eso es otra cosa, eso es banco, otro nivel.
1: Claro. Eso con banco.
2: Pero hay un amigo que
0: eso es otro nivel. Banco. Eso es otro nivel.
1: Buenos días. Y que sea la conciencia.
3: Buenos
1: la gente.
3: Días.
4: ¡Resucitó!
1: ¡Aleluya!
4: ¡Resucitó!
1: ¡Ay, santo!
3: Ay, adiós, pero uno tiene 2 horas llamando para allá y estoy hablando y no dejan que el pueblo se desahogue. Porque el pueblo le tiene que desahogar.
2: Dale, prima.
1: Ay,
3: buenos días, ¿cómo están?
0: Bien. Estamos bien,
3: ¿para
0: hermana?
3: ¿Para qué preguntan por mí si no van a coger el teléfono?
0: Perdón, hermana.
1: Buenos días.
3: Mira. Nada, nos toca comer callado ahora. Yo supongo, con la conciencia no, porque la conciencia, como yo le debo una plata, no lo puedo atacar.
1: Está comprometida tu palabra.
3: Pero hay un amigo que le encanta un llamar para decir: vayan a Facebook a ver todo lo bueno que está haciendo el gobierno del PRM. Supongo que él está en Facebook ahora mismo viendo esos préstamos. Viene otro lío por ahí de educación también que se está descacarando. Se sabe qué están haciendo con ese 4%.
0: Ay, mamá.
3: No se habla de eso. Viene otro lío de salud pública también. Ahora, mi pregunta es, y Punta Cana está tan mal que tienen que prestarle o regalarle o lo que sea 200 millones de dólares. Porque, que yo sepa, en la parte norte, en no hace menos de 3 meses, pasó un desastre natural y yo no veo ningunos en el hemiciclo que están diciendo que van a coger un préstamo para intervenir esa zona. Los puentes igual siguen de la misma manera destruidos. La parte de agricultura, todo eso, y yo no veo que el gobierno ha salido todavía a esta altura de juego a decir que va a rescatar esa zona donde se está cayendo a pedazos.
1: No, y Fran Ramírez es el dueño. Miseria, ellos no van a invertir ahí.
3: No van a invertir para allá por las siguientes razones.
1: ¿Por cuál?
3: Los funcionarios del gobierno tienen su plata para Punta Cana. La otra parte del país, que es muy distinta, porque acuérdate que hay una frontera. Punta Cana es otro mundo.
1: Sí,
3: Punta
1: Cana es otro país. El dueño Fran Reineri de esa parte ahí.
3: Entonces, como él agarró en estos días y se le regó en redes, ya ellos me mandan, vamos a mandarte eso para que esté quieto. Entonces, la otra parte del país no le interesa a nadie porque la gente del gobierno, lamentablemente, están gobernando para los ricos y por los ricos. Ay, el pobre en Santo Dios Domingo mío. No vale 5 pesos.
0: Gracias.
3: Felicidades al gobierno del PRM y 4 años más.
1: El diablo,
0: pero
1: ven acá.
5: Espérate.
2: Está picaña ella.
0: Buen día.
1: Buenos días.
5: Buenos días.
1: ¡Ay!
0: La conciencia, padre.
1: Óyelo ahí.
5: Yo gozando aquí. Mira, a mi hermana Yadira, que si ella me debe, bueno, pues yo lo voy a caer atrás. Ese es mi trabajo. Pero mire, mi posición es clara. Cuando tú pusiste el tema, macho, le digo yo a mi esposa que vamos juntos aquí. Ahorita llama el amigo mío de Reddit. La conciencia que
0: era de esperarse, ¿no?
5: Quisiera yo verlo en esas aguas, a ver cómo se desenvuelve. Que más o menos uno sabe por la dirección que va ahí. Pero, señores, yo no estoy de acuerdo con eso. Ahora, ¿qué es lo que yo he dicho que lo saben ustedes? El pueblo debe empoderarse porque el préstamo se va a coger, sé quien sea, y lo van a hacer. ¿Para qué lo están cogiendo? Porque estoy de acuerdo con Yadir en el sentido de que se habla de Punta Cana. Cuando los campos están sin agua, los barrios que están sin agua, se haga préstamo para eso, podría uno estar conforme. Porque el problema es que son demasiados préstamos. Yo no estoy de acuerdo con eso, ni puedo defender esas posiciones. Pero lo que quiero es, porque que todo el que critique nuestro país es hasta que ellos lleguen, porque el problema es que todo el político.
2: Eso así.
0: Ya lo sé.
2: Eso así.
5: Como no está el partido de ellos en el poder, hay que criticar al que está. Cuando está el PLD, lo critica el PRM y la Fuerza del Pueblo. Si está la Fuerza del Pueblo, lo critican los otros. Entonces, ¿cuál debe ser la posición del pueblo? ¿Qué van a hacer? Que haya, o que sea otra, que haya 80 mil comités y cosas está pasando como en los bancos que un carajo a la vela, en componenda con un grupito que se llevan 200 millones. Venga acá, pero eso tiene que poner chivo a uno en esos bancos, el que tiene su chelito ahí, porque es que aparentemente no hay control. Y eso está pasando en el país. Amén. De que trató de hacer una reforma fiscal, que tampoco estuve de acuerdo con eso, porque no va a ser que haya vedado ahí abajo. Pero no lo permitió el pueblo, que se echó para atrás. Entonces hay que buscar recursos, hay que buscarlos. El problema es dónde se invierten, qué se hace. Y esos diputados y esos senadores también, que cuando son proyectos que favorecen al pueblo, se dan larga y larga. Esta es la reforma de trabajo. Eso lo tiran para acá y lo tiran para allá y se va a quedar. Todavía la legislatura está terminando.
0: Muy bien, gracias. Gracias, conciencia. Se acabó el tiempo de defensa, se acabó el tiempo de este bloque. Me voy al corte y en breve continuamos con más Antidepre de la Mañana.
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1: Yache, qué merenguito es. Qué merenguito. No le hice la segunda, Bo, ahí se la iba a hacer, pero no le hice la segunda.
2: Procura serle fiel en todo.
1: Ahí. Sí. No, porque no iba a desmeritar a Rubí Pérez. En paz descanse.
2: Pero había uno que sí le hacía competencia, que yo tocaba con él.
1: Ah, sí, claro.
2: Subía más Elvis Montilla.
1: 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Sí. 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
1: ¡Qué bueno!
2: Sabroso.
1: Bonito.
2: Y barato.
1: Así mismo, a buen precio. ¿Pero dónde están los participantes de este programa? ¡Wey!
2: María se fue.
1: Pero este negocio no es al aire, la vaina.
2: ¡Ay!
1: Yo dejo alguna cosa para tratarla con ustedes. Entonces usted para allá, para el fondo. ¿Es aquí el programa?
3: Sube.
1: Es pelando plátano el programa.
4: La cocina. ¿Sabes que la cocina abre temprano?
1: La fonda, vamos a tener que ponerle hora a la fonda.
2: ¡Ey! Pero tiene un supervisor la fonda.
1: ¡Coño!
4: No, yo estaba miando.
1: Ay, sí, pero el bloque es larguísimo para miar. Entonces tú no pues, salga. Tiran los comerciales, vaya a miar.
5: Bueno, sí, arranca el aire entonces, arranca.
1: Oye, ya estamos al aire ya.
2: No,
1: hace rato que estamos al aire.
5: Señores, saludo a mi hermano Dani Trago Loco, que está en sintonía, y a todos los oyentes que cada mañana disfrutan del antidepre de la mañana. ¡Marcia! Bendiciones, te quiero.
4: Saludos para Bricky, mi hermano, mi amigo, que siempre está en sintonía. Pechito, que siempre también, ese es un fiel, olvídate, mira, ese no lo despega nadie de ahí de esa
1: radio. Entonces ustedes Pechito. Entran y lo que vienen es a estar mandando saludos también.
4: Sí.
1: Ustedes no están en trabajo hoy.
4: No, él.
5: No, estamos en trabajo.
4: Él está trabajando, él estaba pelando víveres.
5: ¿Qué tenemos, señor macho? No,
1: pero, ¿qué tenemos? Esto es una cosa a la que yo estoy pasando,
4: pero,
1: Dios mío.
4: Pero eso no es trabajo, pelar víveres y eso.
1: ¿Qué va a ser trabajo? Aquí esto es una fonda.
4: ¿Quién? Aquí hay gente que se la buscan buscando pelando plátano en restaurantes.
1: El fogón de Soto.
5: Yo no estaba pelando.
2: ¿Cómo que me va a llamar?
1: El fogón de fondo.
4: No la fonda.
2: Pero tú dijiste buen nombre
4: que era,
2: ese.
4: Era la cocina de Soto.
2: Y si quieres comer bueno, ve al fogón, de,
1: fogón
2: Soto.
1: De Soto.
5: Y me digo que tiene que hacerlo. Mira lo bonito que me tiene.
2: Sí. ¡Ey! ¡Uno se ríe!
6: ¡Pero es verdad!
1: Bueno, bien. Ay. Señores, hay ahora algo que quiero tratar con todos ustedes. Qué bueno que estemos aquí todos reunidos.
5: Sí,
1: parezco un sacerdote, ¿no?
5: Parece sacerdote.
1: Sí. Qué bueno que estemos aquí.
2: Está vestido también. De nuevo, es Lionel que está hablando.
4: Nada más te falta. Mira, el botoncito de arriba, mira, de la camisa.
1: Está bien. Tengo que decir que en el día de hoy están todos muy bonitos, vestidos, muy coloridos.
5: Amén.
1: Eso se llama radio moderna, ¿no? Están bien bonitos los niños.
4: Sí.
1: Gracias por eso. Bien. Señores, ahora hay un debate y yo quise traerlo acá a consideración de todos ustedes porque tenemos un compañero en esta cabina que a mí me late, yo no sé si será así, pero a mí me late que a veces se preocupa por su calvicie.
5: Ah, hay un compañero así, que se preocupa por su calvicie.
1: Sí, que a veces hay gente.
5: Ya le calvo ya.
4: Tú tienes que hablar específicamente porque hay uno que son calvos y otro que están medio calvos, que se están quedando casi calvos.
5: No, dice
4: que el tinte se lo está llevando
5: dice
4: todo.
5: Dice Carlos Sánchez que desde que a uno se le está cayendo un pelito aparecen unos contables.
4: Sí.
5: Van para abajo.
4: Bueno, yo
2: ¿qué parecen que eso?
4: Yo soy contable. Ya yo soy contable porque ya yo conté lo que se cayeron.
5: A usted que
4: y ahora te estoy contando lo tuyo, no, que se te están cayendo todo a millón.
5: Porque usted quiere un colega.
4: No,
5: es que ahí sí. Eso no va a ser.
2: Te está buscando compañero.
4: Y te está buscando sí. Problemas para meterte en la asociación porque tú no quieres aceptar que te está quedando
5: calvo. El calvo nada más sirve para dirección.
4: Está bien.
5: Porque, mira, usted ese calvo ahí al lado de una farmacia.
4: Yo lo que te voy a dar un consejo es: si te quiere ver con más cabello. Dentro de 6 meses, tómate una foto ahora. Ya lo sabes.
2: ¡Oh!
4: ¿Sí?
2: ¡Ey!
4: ¿De verdad?
2: ¡Contéstale!
4: No, la voy a decir. Para que vea la foto.
1: Bueno, pues, ¿qué pasa? Que la doctora Ana Simó estaba en su acostumbrado programa. Ustedes saben que es muy pegada. La doctora Ana Simó. Y entonces le llamó un joven de unos 32 años, acomplejado con la calva.
2: Es que casi todos los calvos tienen complejo.
1: Pues yo no entiendo por qué, porque dice la doctora Simó que no.
2: No se apean una maldita gorra. No.
1: Ay, pues dice la doctora Simó que no, que los hombres calvos gustan, y mucho, no, dice ella. Pues,
5: hay un amigo mío que salió con una campesina, él nunca se había quitado la gorra, están en la cabaña con la luz apagada, ella le pone la mano... Y le dice, ¿qué es? La cabeza. Y dice, no, para mí no, la otra.
1: No es a mí que tú
4: no. Tu maldita madre. Dice,
2: con esa no.
1: Ay, coño. Bueno, vamos a escuchar un poquito de lo que dice la doctora Simón, que le dice a este oyente. Y luego quiero preguntarles a nuestras oyentes si en realidad los calvos gustan o no gustan. Pero vamos a entrar en ambiente ahí unos segundos para escuchar a la doctora Simó, que es una especialista, lo dice ella.
4: Además, doctor,
3: mire, doctora, yo escuchando lo que ustedes están hablando de los complejos de las personas que no quieren salir de su casa, etcétera, etcétera. Yo muchas veces me siento que no quiero salir de mi casa porque yo tengo 32 años. Uh-huh. Y yo sufro de alopecia, yo soy calvo.
7: Okay.
3: Entonces, en la calle yo he piropeado mujeres, he saludado y me miran mal.
2: ¡Miren, maldito calvo!
3: Y muchas veces hasta me aborrecen y yo he llegado a un punto de que me he sentido tan mal que ya yo no quiero ni salir a la calle.
7: Y dime una cosa, ¿y cómo? Espérate, cuéntame a mí. ¿Y cómo tú estás de las otras partes del cuerpo? Es decir, ¿tú eres delgadito?
1: Importante.
7: ¿Tú eres llenito?
3: No, yo en realidad no es que soy ni gordo ni flaco.
2: ¿Te entredo?
3: Yo tengo 170 y algo de libra, casi 190 libras.
7: Ok, no, bien.
3: Y
7: dime una cosa. Dime una cosa, ¿y tú te has dejado tu barbita?
1: Ay.
3: Yo me dejo mi barbita, claro que sí.
7: Pero mira, déjame decirte una cosa y podemos hasta hacer una encuesta. Uh-huh. Los hombres calvos gustan.
3: Ay.
7: Sí. Pero mucho.
3: Pero a veces yo digo, ven acá, ¿y es que yo le parezco a la gente tan feo o le parezco que lo voy a asaltar?
7: Lo que pasa es que hasta que
3: tú... Me miran mal, doctora, no sé por qué.
7: No, lo que pasa es que todavía tú no has aceptado tu calvicie.
2: Ah,
7: tú tienes que aceptar tu calvicie. En el momento en que tú hagas las paces con tu calvicie y tú encuentres que eres más que una calva, te darás cuenta que la gente cuando te mira no te aborrece. Lo que pasa es que cuando uno tiene una predisposición, me refiero a que uno se siente como que yo tengo eso feo, uno cree que todo el mundo le está viendo feo.
1: ¿Es verdad?
5: Ramen, acepta.
1: Es verdad.
5: Acepta como
1: ¿verdad?
5: Tú eres.
2: Acepta tu calvicie.
4: Ahora yo te voy a decir una cosa.
1: ¿Es verdad?
4: Macho Malusco.
1: ¿Por qué?
4: Porque él nos llama, oye, desde allá, ¡vengan! Yo creo que es un tema que él va a poner. Oye,
5: ¡ataña a ti, que eres calvo!
2: ¡No le conviene!
1: No, espérense. ¿Ustedes se imaginan que yo vaya aquí a tratar un tema que tenga que ver con el humor y no llame a la
2: fuerza?
1: ¿Ustedes creen que yo Ay, que el gran trompetista europeo de y música. No llame a Vitico.
4: Sí, porque sí, tú sabes.
1: Entonces,
4: que
1: yo tengo que llamar
8: al que tiene el problema.
5: Al calvo acomplejado. Porque tú eres un calvo acomplejado.
4: No, yo tengo acomplejado. Claro. Lo que pasa es que él sabe que.
5: Quítate la gorra para que te vea el mundo.
4: Que yo tengo idea.
5: Quítate la gorra para que el mundo te vea.
4: Mírala.
5: Porque el calvo se quita la gorra y se pasa la mano para que no me lo vea la calva. Quítate la gorra. Hay programa sin condón.
4: Lo que pasa es que.
5: Hay programa sin condón.
4: Lo que pasa es que Macho sabe que yo tengo ideas descabelladas. Macho. Eso fue que él no llamó.
1: No. Lo que yo quise aprovechar, digo yo, ese mensaje puede llevarle más tranquilidad a Radamés, por si acaso él tiene ese complejo. No, yo no lo sé, pero uno no.
5: He tenido la oportunidad de compartir con Radamés en varias citas que ha ido. Uh-huh. Ajá. Y él va con la gorra y está conversando con la tipa y la tipa está muy bien. Y yo le digo, Radamés, a lo que tú vas hablando con ella, diga que te pica la cabeza y arrácate para que ella te vea. Y ya ella no se va a sorprender.
4: Pero mira.
5: Y me quedo, mira, yo con un trago allá en la mesa, mirando a Radamés. Y ella mira, yo, levanta la gorra, coño. No la levanta.
4: Macho, pero mira, enseña la cédula tuya, enséñala.
8: Quítate la gorra.
4: Quítate la gorra.
1: Quítate la gorra.
4: Quítate la gorra. Ay, mamá.
1: Baja la cabeza.
4: Yo no he visto linda. Ay,
5: no.
4: Dile bye bye.
2: No, Soto está bien todavía. Le quedan 5 años.
5: A todo el calvo yo le recomiendo que cuando conozca una pareja no la sorprenda.
2: Que se quite la
5: gorra. Vaya calvo y póngase una gorra.
1: Ya, bueno, pues yo quiero saber si es real esto de que los calvos gustan. Lo que dice la doctora Simó, claro, ella es una especialista, no tengo por qué dudarlo, pero puede que los gustos varíen. Acá, en esta zona donde estamos, ¿realmente los calvos gustan más? ¿Son un azote los calvos? Porque hay casos en los que sí. Sin embargo, yo sé y reconozco que el hombre se acompleja con eso de la calvicie. Cuando yo iba a un gimnasio que había en Santiago, que se llamaba el Gold Gym, cuando estaba, habían varios que eran calvos, que vivían acomplejados, y eran tipos que tenían cuerpo durísimo así. Y yo nada más le decía, pero mi hermano, ¿y usted con esta gorra y esta vaina? Olvide, usted tiene otras cosas, otros atributos.
5: Sí.
1: Pero entonces ellos solamente se centraban en la cuestión del cabello.
4: Pero una vez se puso de moda, Macho, que gente que tenía su cabello normal se rapaba la cabeza porque había una moda.
1: En la pandemia yo me rapé la cabeza.
4: No, ya. Que le gustaba, que a las mujeres le gustaba. Incluso hay un muchacho en la televisión que se llama Radamés, no sé, no recuerdo el programa.
1: Radamés Lora.
4: No. Él tenía el pelo largo, un pelo bonito. Y él se rapó la cabeza, mira. Y que porque estaba de moda.
1: En la pandemia yo me rapé la cabeza.
4: Sí,
1: me quité todo el pelo. Y me encantó. Déjame decirte que me encantó. No voy a decirlo, pero yo sé que levanté las más ardientes pasiones.
5: Parecía relámpago.
4: Ay.
5: No, ¿qué? Pero te parecía relámpago, porque es que la característica de un calvo, para que guste, tiene que darle a la pesa.
2: Ahora, Macho, si
5: pero
2: son...
5: Pero oye, Radamés, calvo, seco y feo.
2: El diablo. Ey, que Radamés no soy.
4: Lo mismo, oye. Calvo, se te están cayendo el pelo.
5: No, me están cayendo.
4: No se te están... No. Claro, pero para ti no.
5: Yo soy el filete
4: negro. No, yo lo sé, que no se te están cayendo.
5: Oye. Entonces, el calvo tiene...
4: ¿Quién tú eres?
5: El filete negro. El calvo tiene que tener chempi.
4: Chequé el piso todos los días.
5: Un calvo con la nelga C, que es lo más feo que hay.
4: Macho. Sí. Lo mismo. Prieto. Oye, prieto, chiquito y calvo. Y sin cuarto. Dime.
1: No, sin cuarto.
4: Y con una mujer...
1: No, sin cuarto.
4: Y ahí está la puñalada. Y una mujer en Santo Domingo. Ya. No jode más.
5: ¿Qué tú tienes?
4: Ya, 21.
5: ¿Qué tú tienes?
8: Ciudadano americano.
4: ¿Tú crees que tú tienes algo?
5: 2 años solo.
4: ¿Tú crees que tú tienes algo?
8: ¿Qué más?
5: No.
4: ¿Cuántas veces tú crees que tú tienes algo?
5: Y ayer dijo el hombre, dije, ¿tú viste qué bueno se ve ese artista? ¿Tú lo viste?
4: Sí.
5: Y yo hasta me preocupé.
4: Sí.
1: Ahora, Radamés, lo de la mujer en Santo Domingo, ahí nos complicaste la vida. Uy, o sea,
5: me asustaste.
2: No, porque el tinte a Macho.
1: Yo no estoy en ese pleito.
4: Porque ahí yo te saco de ese.
1: No me saques, yo también tengo uno en Santo Domingo.
4: Lo metiste. Pero tú no tienes la condición de que te está quedando calvo. Yo estoy hablando de él, que se le está cayendo el pelo.
1: Bueno.
5: Miren, cuestión con la mujer en Santo Domingo, el hombre que quiere conservar una mujer que la deje allá.
1: ¿Tú crees?
2: Aquí se la batean como una media.
5: No,
1: Vitico, te la pueden batear como una media allá también, no te preocupes.
5: Sí, pero una mujer que tú tengas allá con un apartamento clean, que la meta aquí en una habitación, para que vaya a buscar comida para casa llena y va a terminar dejándote. Pero yo no la voy a mandar para el supermercado. Para Ardi sí. Y para esos sitios.
9: Para casa Giné,
5: seguro y Dollar Tree. Entonces, quédate allá, que allá hay la Pupi. ¿Entiendes? Allí ella era Popi.
9: Ahora, tú en eso tienes tu razón. Pero venga, allá ella es Popi. Aquí va a ser guau, guau, guau.
5: Guau, guau, en una habitación, esperando que un vecino se bañe. Y sacame una cubeta de miau, porque tú estás en un cuarto. Saca tu cubeta de miau. Tú saca tu cubeta de miau. Tú estás en un cuarto. Saca tu cubeta de miau encima.
2: ¡Ay, cuño!
9: ¡Ay, ay, ay! No, ay, no, ay, no.
2: ¡Ay,
9: no.
2: Ay, cuño!
9: La pregunta es simple.
2: Sí.
9: ¿Los calvos gustan más? Buenos días.
2: Son muy complejosos. Buenos días.
10: Buenos días, Vitico. Buenos días, Macho Macho.
2: ¿Qué dice ese calvito?
10: Güey. Óyeme, yo tengo 6 pies 2 pulgadas. Voy al gimnasio desde que era un jovencito. Ya yo tengo 47 años. Yo estoy roca.
9: Uh-huh.
10: Y yo soy calvo, pero...
9: Espérate, Pechito. Pechito, espérate. Me está
2: no
9: confundiendo.
2: No seas hablador, Pechito. Esa no era el
9: 6 pies y 2 pulgadas, ¿de qué?
5: ¿De qué?
10: No, de estatura, mi hermano.
4: ¿A dónde?
2: Ah, no, a Pechito ese, no.
9: Ah, ¿tú no eres Pechito?
10: No, señor.
9: Ah, perdón,
10: no,
9: perdón.
10: No, 6 pies pulgada de estatura.
9: Ah, perdón.
10: Y voy al gimnasio y soy calvo. Ajá. Y Dios bendiga a los que tengan su cabello, porque cada vez que yo me miro en el espejo y me veo esa calva que brilla más que un amoró, yo quisiera tener la melena de Sansón.
9: Ah. Pero espérate, ¿en realidad tú entiendes que eso es un defecto tuyo? Porque dice la doctora Simón que ustedes gustan más.
10: Mire, mi hermano. El que tiene pelo que lo cuide, que mejor bote la mujer, no que se le caiga el pelo.
2: ¡Ay, concho!
9: No te quita la. No, pero yo creo que tú, al igual que el amigo que llamó a la doctora Simón, solamente te estás fijando en lo que te falta, no quizá en los atributos. Sí. Oye, tú dices que tú eres un hombre de 6'2 y que un tipo que va al gimnasio. Mi hermano, pero usted tiene otros atributos.
4: Claro, claro. Está complejado.
10: Es que no, mira, Macho Macho, eso es bíblico. Elías mandó a matar como 7 gente porque le pusieron calvo de una loma. Sí. Así que, óyeme, a mí que no me venga ninguna doctora de que eso está heavy.
9: Gracias, gracias.
5: Oye, ay, las complicaciones, oye, de los calvos, macho,
2: ¿cuál es?
5: Es que ellos no hacen espuma. ¿Entiendes?
2: ¿Cómo así?
5: Entonces,
2: ¿cómo
5: así? Me pasé espuma, tiene que hacer espuma en los sobacos, en los bigotes.
2: Ay, sí,
5: para poder jabonarse.
4: Oye, el calvo hace espuma. Oye, qué palabra.
9: Espérate. Soto dice.
4: Sí. Oye, qué palabra más bella.
2: Repítelo, de nuevo, Soto.
9: Dice Soto que la complicación de los calvos es que cuando se están bañando.
2: No hacen la base.
9: No hacen espuma.
5: No hacen espuma.
9: ¿Por qué?
5: Porque no tienen cabello. Entonces tienen que coger los sobacos, hacer espuma en los sobacos para bañarse el cuerpo entero.
2: O dejarse el pelo abajo y estrujarse.
4: Yo sí reconozco que hay un problema entre nosotros, lo que tenemos poco cabello.
9: ¿Cuál?
4: Y es que para lavarnos la cara, obligatoriamente tenemos que medirnos con la gorra, porque si no.
9: Buenos días
2: y un calvo.
10: Buenos días, Jalamé.
4: Sí.
10: Usted está en peligro, hermano, porque están los tres en contra suya.
4: Sí, déjalo que es.
10: Hola, Soto tiene chiste y los otros dos se ríen.
4: Sí, vale. Sí. Pero así,
5: no, parte no, porque no es contra, es haciendo que reconozca que se ve bien con su poco pelo.
9: Que tiene otros atributos. Buenos días.
10: Buenos días, Robert Morillo.
9: Dime, Robert Morillo.
10: Oye, a que vosotros esa vaina, los calvos gustamos.
9: ¡Ay, coño!
5: Mira, yo no he dicho que no. Pero
10: los calvos gustamos.
2: Tienen complejo.
10: Lo mejor es que ser calvo. Yo tengo mi barbita.
5: Eso.
10: Yo tengo más o menos el cuerpo así como Soto, pero vivo lejos. Y la mujer le encanta.
9: ¡Míralo ahí!
10: La gente es amable, la autoestima. Yo le digo a ustedes que yo hago mi delivery donde quiera que voy. Yo con mi carisma y la vaina siempre pico.
2: Ay,
10: así que ahí los calvos gustamos.
4: Ahí está, y pico y pala.
9: Gracias, papá.
5: Yo estoy de acuerdo contigo. Mira qué dijo él. Yo tengo mi barbita. Mm. Pero Radamés tiene un bigote que parece que se tragó un gato y se quedó con el rabo afuera.
2: Ay, coño. Ay, coño.
9: Ay, así no.
2: Uno se ríe.
6: Pero es verdad.
9: Él es tu hermano. Buenos días.
2: Buenos días, un calvo en línea.
11: Buenos días, no, ninguna calva.
5: Ninguna calva.
9: Adelante.
11: Yo pienso que eso de los calvos es como la ropa. Usted se puede poner el trapito más feo, pero si se pone accesorio bacano, usted da la para.
1: Velo ahí.
11: Un calvo con un candadito bien hecho, bien cambiado con su cuerpito bien
1: oloroso.
11: Que huela bueno. Oye, ay, que era moja.
1: Ahí está, ahí. Míralo ahí.
11: No es lo mismo que un calvo gordo con la teta más grande que la mujer.
1: Ay, coño.
11: Que me diga, eso es lo
1: claro.
11: Que...
1: ¿Me entiende? Eso es lo
11: porque
1: que yo...
11: Porque hay hombres con cabello que no están de nada.
1: Claro. Exacto. Ah, es cierto. No, tú me das la razón en el entendido de que a veces uno tiene que centrarse en los atributos, sí. no en la falta, porque claro. Toditos tenemos algo que nos falta.
4: Claro, sí, claro. Eso es verdad.
1: Sí.
11: Claro. Eso hay es. Que darse su manita de gato también de vez en cuando.
1: Claro que sí. Gracias. Muchas gracias por eso tu aporte. 610-285-1870. Buenos días. ¿Es cierto que los calvos gustan más?
12: ¿Y por qué será?
1: Que los calvitos gustan más.
2: Por la cartera.
12: buen día.
2: Por la cartera será.
1: Buenos días.
13: Buenos días, muchachones. De South Kitchen, de este lado.
1: South Kitchen.
5: Tú tienes cabello.
4: El mejor pica pollo.
13: Mira, no. Yo tengo cabello. Mi familia que se donó el calvicio. Pero hay otra cosa que también me molesta.
1: ¿Qué?
13: Ajá. Que tú llegas a un lado, está todo el mundo con el barrigón y dice, muchacho, yo te soy una barriguita.
5: Sí, porque hay contable de barriga también.
1: Contable de barriga, sí, es verdad.
13: También es verdad. No, eso es bacano. Sabes cuidar. Gracias a Dios, no tengo ni siquiera herencia de calvicie. Ajá. No déjame que entre pelo por el estrés y estaba volviéndome loco.
1: Ah, tú ves.
5: Sí,
1: ahí es.
5: Sí, pero tú no tienes una
1: barriga. Gracias, papá.
5: Tú no tienes una barriguita, mijo. Tú tienes un mostrador de colmado. Oye, el que tú ves que está hablando contigo y que le cansa el brazo encima de la barriga.
1: Ya hay problema. Es un mostrador que tiene. Hay problema. Dímelo, Dionisio.
14: Buenos días, muchachones.
1: Cuente. Ajá.
14: Mira, macho, si eso fuera cierto, yo te estuviera en junta permanente con los cabellos que me quedan a mí para que no se me vayan.
1: Bueno, ya tú eres del frente amplio ya,
14: Casi 20, nos vemos.
1: Gracias. Sí, porque una cosa es que tú tengas la frente amplia y otra cosa es calvo entero, El sí. calvo.
2: Lo
1: buenos
2: que
1: días.
2: Pasa que hay calvo que nunca se apean esa jodida gorra. Sí. Buenos días.
15: Porque, oye, otra cosa que se me olvidó decir.
1: Sí.
15: Vita. Porque una vaina es el calvo con la cabeza bien, pero hay uno calvo con una cabeza todo deformada y que esa vaina se ve más fea que el diablo.
1: Sí.
15: Ellos hay unos calvos con una tutuma atrás.
4: Y son cuadrados. ¿Sabes?
5: Con una defensa.
1: Se va a poner mal.
5: Con una defensa.
15: No, se va a quemar. Tiene, como
4: un bombe,
15: que tiene, como que
4: un bombe el trasero.
15: Un cráneo embarazado en los dos lados de atrás.
4: Un bombe el trasero.
5: No, y los calvos se ofenden.
2: El cacuepulla calvo.
5: Siempre hablo raro porque lo acompaña hasta la peluquería. Él se siente en el asiento y le dice el tipo, ¿qué le hacemos? Y dice, ¿qué me van a hacer?
4: Los bigotes. Pero él habla del bigotico, pero tú has visto los chivios. Mira, la chiva, que tiene como una chivita así. Mira la barba. Parece una chiva.
5: Él me está buscando fallo. Tú no vas a encontrar.
4: No, es un tipo perfecto.
2: Yo no,
4: sí, él es perfecto.
1: El filete negro. Buenos días.
16: Y una vez en Nueva York, yo vivía en la 162 y Broadway.
1: Sí.
16: Me afecté la cabeza y de ahí para acá yo me afecto mi cabeza.
1: Míralo ahí.
16: Yo me encuentro feo, yo me veo demasiado bien.
1: O sea, y no eres calvo ni a medias.
16: No. Yo en el centro de ahí del cráneo es que. He hecho, pero muy poco, pero yo he hecho cabello entero. Y ahí para acá, yo voy a Villay, compro mucho aparatico. ¿Tú sabes la pelada como están tan cara? Ahora
5: eso mismo, tú te estás ahorrando cuarto,
16: Yo me mi cabeza, mi mami. Yo
1: Espérate.
16: Hago mi ejercicio y todo.
1: Entonces tú mismo te rapa el caco una vez por semana.
16: Sí, yo todo ya de hoy me toca. Todos los jueves yo me rasuro la cabeza.
1: Ah, he
16: economizo $50. Que ahora mismo están haciendo falta como está la gasolina.
5: Claro,
16: la
5: ya economizó que un perón también.
16: Para que ella vea el progreso como ve el país.
2: No hay vida para el peluquero.
4: Además, hay gente también que no lo dicen. Pero hay gente también que lo bautizaron con agua caliente, güey. Se lo echaron por la cabeza. Jamás le vuelve a crecer.
5: Una de las cosas que ahuyenta a las mujeres es que el hombre no vaya a la peluquería.
1: Ajá.
5: Y el calvo. Acomplejado, porque el calvo bacano va a la peluquería y se da una pelada que hasta rayos se hace donde los pobres quedan cabello.
4: Pero qué calvo se pela, qué calvo se pela. ¿Cómo que se da un corte? ¿Cómo que se da un corte bacano?
2: Lo que sea un bacano.
5: Los calvos bacanos.
1: Sí. No, Radamel, eso tiene razón.
4: ¿Qué calvo bacano? ¿Tú te has dado un corte
1: de pase el calvo?
5: No, búscate a Drácula.
4: ¿En cuál de la cabeza?
5: Búscate a Drácula.
4: ¿De cuál de la cabeza que tú estás hablando?
5: Sigue a Drácula.
9: ¿Quién es Drácula?
5: Un calvo bacano que se pela, que se hace raya detrás donde quedan cabellos y no parece calvo.
9: No, pues entonces no es calvo, él se pela bajito.
5: No, él es calvo arriba, porque...
4: No, él es decapotado. Él
5: tiene la corona de Jesucristo decapotado.
4: No, porque...
9: Sí,
4: no,
9: pero espérate, si es un tipo decapotado como el pollo, decapotado. Y que se hace diseño abajo, eso es un loco viejo.
5: Exactamente. Durísimo, busque a Drácula.
9: No, eso se debe ver.
4: Ese es de lo que entra fría a los eventos, que tiene dos entradas.
9: Buenos días.
5: De ahí el fondo.
2: Buenos días.
12: Buen día.
5: Dígame. Hey. Adelante.
2: Sí, dele.
12: Padre mío, que calvo. Le dije yo que me soñé con él. ¿Qué te soñaste? Que tenía trenza anoche.
4: Coño.
12: Oye, y la mujer, el mismo compadre, la mujer anoche le acarició la cabeza y le dijo... Al diablo que tú no la metes.
9: ¡El diablo! Ya Soto lo hizo.
4: Ya Soto lo hizo.
9: Dice el Jebo, a mí me quedan dos recortes y me voy a rapar el casco como Vin Diesel en cualquier momento. Me dirán Vin Diesel de Orlando.
5: No, pero que tú le das la pesa.
9: Ya le dije alto. a mi barbero, disfruta de los últimos dos recortes que me quedan.
5: No, pero Jebo, ponte cabello que tú tienes cuarto.
9: Emma, un día de esto me voy a rapar el caco también.
5: No, no te ve bien. Esa foto tuya no se ve bien.
9: No.
5: De verdad, macho.
9: Eso eres tú. Yo macho, recibí muchísimo piropo.
5: Mentira, para no ofenderte.
9: No fue para no ofenderme.
5: No te ve bien.
9: No, me veía bien, calvo. No,
2: macho, pero lo calvo con cuarto, porque hay un artista, amigo tuyo, amigo mío, que me acuerdo yo cuando él pegó el tema, la mujer invirtió $10,000 y él tiene pelo. En Miami se hizo eso.
9: Se lo injertan.
2: Sí.
5: Se ve más joven.
9: Y lo hacen también en Turquía.
4: No, y ahora están también utilizando un nuevo método que es como un peluquín, porque te lo ponen y te lo recortan como si fuera tu cabello.
9: No, pero ¿quién va a estar en esa chelcha?
4: No.
9: Señor, mire, el día que a mí se me comiencen a caer unos cuantos pelitos,
5: me pongo pelo.
9: Me rapo el caco completo y se acabó.
4: Como yo digo, macho, cuando el comienzo de la calvicie a mí, cuando yo era joven, la gente me regalaba de que mire este producto para la caída del pelo. ¿Qué he hecho yo qué? Digo yo, sí, un cartón para que no caigan al suelo. Sí. No, yo nunca me puse nada en mi cabeza.
9: No, y con razón.
2: ¿Pusiste clavo y canela?
9: Por eso no lo pudiste frenar.
4: No, nunca. Yo lo acepté.
2: Soto, estás a tiempo.
4: Exactamente. Tú ves ese tipo. Mira, ese que tú ves. Ese, cuando se le caigan esos dos pelitos que tiene, se va a suicidar. Oye, que te lo estoy diciendo.
2: No
4: va a salir a la calle.
5: Un estudio está hecho que si los cabellos no se le caen de los 40 para abajo, ya no se le va a caer.
4: Ah, pero ese estudio falló contigo ahora porque se te está cayendo.
5: No, mentira.
4: Después de los 50.
5: Mentira del diablo.
4: Ah, mentira del diablo. No, tú nunca aceptas nada.
5: No,
4: me tú eres, ¿cómo es que él dice? El filete, ¿cómo es el filete negro?
5: El filete negro.
4: Sí, él nunca
9: tiene. Entonces, nada. Soto, el estudio es que si no se te cayeron hasta los 40,
4: no se te caen. Ese tipo no acepta nada, macho. Búscalo. Tú vienes y le dices, mira, que tú doblaste el pote de la vaina. No, que eso se dobló solo.
2: Pregúntame no,
4: que,
2: a pie.
4: Que la olla que tú la tienes, mira. No, esa olla se cayó sola. Coño, el tipo no acepta nada.
2: Pregunta Bucapié, ¿a qué edad fue que se te empezó a caer? ¿Joven o ya después de 40?
9: Hey, buena pregunta.
4: No, yo era como a los 30 y pico de años.
9: Ya.
4: Yo tenía un par de pelitos que cuando yo me metía a la playa y yo veía esos pelitos así, decía, ¡ay, el diablo! Yo... preocupado.
2: Está bien.
4: Sí, porque se me salió un pelito y tú me veías a mí buscándolo, muchacho.
5: Cuando a la persona se le están cayendo los cabellos, le ponen bueno.
4: Déjalo tuyo.
5: No, yo lo tengo mal.
9: Ahora, Soto, espérate. Entonces tenemos un problema contigo.
4: Sí.
5: ¿Por qué?
4: ¿Cuál?
9: Porque yo que te conozco, tú siempre has tenido el cabellito de pimienta. Y cuando hace unos meses de ahí para acá, yo te estoy viendo como el pelito como que se te ha ido.
4: Sí.
9: Ya, esos son los avances.
4: Sí. Él lo acaba de justificar ahora mismo.
5: ¿Es
4: que
5: por
4: dijo?
5: El frío. No.
9: Oye, ahora es por el frío.
4: Sí, pero acá acaba de decir él que cuando se le está cayendo el pelo, se le están poniendo medio bueno. Ahí ve el proceso.
5: Yo lo tengo bueno.
4: Sí. ¿Tiene el pelo?
9: No. Medio se están ablandando.
5: No, porque mi abuela me decía que yo tenía el pelo muertecito. Que no movía.
9: Y no se equivocó. Vamos al corte, venimos en breve. Antidepre de la mañana.

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3: Los buenos días para ti. Esta es Latina que te presenta a esta hora el antidepre de la mañana. Buenos días. 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

0: Orlando Villalona, el niño mimado, lo mayimbita. Nos vemos en VIP Room. Óyelo ahí.
1: ¡Eso! En vivo.
2: El más grande que ha parido la patria.
1: ¿Y quién es él?
2: Ramón Fernando Villalona Évora.
3: Soy de aquellos que
0: el mejor.
2: Entonces nos vemos en VIP Room este domingo. Al otro día no se trabaja, es importante que usted sepa que al otro día no trabajamos. Y es un día excelente para disfrutar, porque esa es la realidad, esa es la palabra, disfrutar de un manjar cinco estrellas que es Fernando Villalona.
1: Y después de la fiesta de Villalona, alguien que haga un locro, una vaina, porque vamos a amanecer en la calle, porque no venimos para acá.
2: Ay, es verdad. Es verdad.
1: Atención, gordita, un ejemplo.
4: Aunque sea de pato robado.
1: Eso.
2: Señor. ¡Qué noche! Y tenemos boleta aquí en el Antidepre de la mañana. Es más, déjame regalar una parejita de boletas. 610-285-1870.

0: ¿Para qué te digo que no?
1: Sí, sí. Cuando ese tema empezó a pegarse, el tío de Fernando Villalona, que era su chofer, andaba con un casetico en ese Mercedes-Benz metido así, con ese disco a todo dar.
0: Ay, ay, ay.
1: Me decía, venga, Vitico, para llevarlo hasta la Isabel aquí al con 27. Su santísimo, oye eso.
0: Ay, ay, ay, ay, ay. Qué espectáculo, ¿eh?
1: ¿Cómo que?
2: Si Dios me quita la vida.
1: ¡Maldita!
2: Es que a ti.
0: No la maldigas. Enaltécela.
1: Ah, no, porque eso es a la mamá.
0: Tampoco. No, eso no es a las madres.
3: Ah, una jeva ahí.
0: Sí, sí, sí.
2: Que pueda entrar.
1: ¿Dónde?

0: ¡Qué duro! ¡Muy fuerte!
1: Eso es a casa llena.
2: A casa llena.
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0: Sí.
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0: Yes. Ahí.

0: vámonos para allá, para VIP. Bueno, déjame ver. En el Team Marín de Don Pigüe, Cucaramacara, Títere, Fue. Vamos a ver quién es el ganador de estas dos boletas para ir a ver a Fernando Villalona el próximo domingo 24. Decimos Team Marín de Don Pigüe, Cucaramacara, Títere, Fue. Buen día.
1: Dime, buenos días, macho. Morillo de este lado.
0: ¡Ah, Morillo!
2: ¡Ay, sí!
0: Morillo, tú vas a ver a Fernando Villalona. Sí, señor.
1: Gracias, gracias. Morillo. Oye, macho, macho, yo estuve a 40 millas ahora para Freddy Tambur, para allá. Ajá. Todo esos campos y para allá se oye nítida la emisora.
0: ¿Para dónde es? ¿Para Estambul?
3: Freddy Estambul.
1: Fredimburg.
2: Eso es la 78.
0: Para allá, en para
1: la, la 183, para allá.
2: Sí, muy bien. La 78.
0: Gracias, gracias.
1: A 40 y pico de millas se oía nítido.
0: Ah, gracias, gracias. Bueno, óigalo okay. Ahí. Ese es Fernando Villalona con el arreglo de Ramón Orlando y en el piano Ramón.
2: Ahí sí.

0: 4, todos los caminos conducen a VIP Room. El más grande artista dominicano de la patria, el que le canta a la patria, Fernando Villalona, en VIP Room. ¡Vámonos para allá! ¡Hey! ¡Mambo! Un momento.
1: Está cruzado, está cruzado.
2: Se equivocó de cómo.
1: Está cruzado, está cruzado.
3: ¿Y ese no es el mambo? ¿Ese no es el mambo?
0: Soto.
1: Está cruzado.
3: ¡Pero me dio mambo! ¡Ay! Soto. ¡Me dio!
0: Soto. Yo te pegó, digo. Pegó, porque no te lo voy a decir. No te lo voy a.
3: Pero él no es que lo hace.
0: No. No es Fernando que dice eso. Diablo, eso que tú acabas de decir, eso es el león.
2: Charlie Rodríguez.
0: ¡Ay, cógelo, león! Sí. Fernando Villalona nunca dijo cógelo, león.
3: Perdón, Fernando.
2: ¡Ay,
3: Dios! Mira, iba a comerte.
2: Y después decían, ¡ay, cógelo otra vez! Y decían, ¡ua, ua, ua!
3: Iba a cometer un error yo, porque allá en VIP lo iba a abrazar. Y, Fernando, yo soy con el tema tuyo, cógelo, león.
0: ¡Ay, Dios mío! ¡Eso! Mejor me voy a la pausa. Este malvado. Nos vemos ahora.

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2: Hola, buenos días. Este es el Antidepre de la mañana por Latina. Buenas. Bueno, el fogón de Soto está prendido.
3: Ay, sí.
2: Dios mío, está llegando aquí. No, no es fácil. 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
4: Soto, no.
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2: Muy bien. Señores, hoy nos toca recibir a nuestro especialista en materia migratoria. No me canso de decirle que este es el hombre que más sabe de migración. Acá con nosotros, don Enrique Luzón.
3: ¡Eso! ¡Bello!
6: ¡Muy bello!
5: ¡Estos son pájaros!
6: ¡Bellísimo!
2: Y recuerda que si te sientes en la mano del tigre,
6: Enrique Luzón te saca.
5: ¡El gurú!
7: Buenos días, mi gente.
2: Buen día.
7: Buenos días, mi gente. Todos los que nos escuchan a través de la terapia de la mañana, buenos días. Gracias por tomarse su tiempo para escucharnos a nosotros y también dejar el estrés y la deuda atrás también. Ahora, el maestro, usted era músico.
5: Ay, y los músicos tienen
3: de
5: una
3: venita. No, no, tenemos todos un poco.
2: Tienen una debilidad.
5: Tienen una venita.
7: Tienen debilidades afeminadas.
5: La venita, sí. Luzón.
7: Hey, señores, vengo con la noticia de la última noticia en términos migratorios. La última semana, el Departamento de Inmigración, o UCIS, o DHS, como se le conocen por sus siglas en inglés, ha dicho que está monitoreando, que va a monitorear, que va a haber casos de inmigración sin importar la fecha. ¿Qué significa esto? Los casos lo pasaron para revisión al FBI.
2: ¡Oh!
7: Sí.
2: ¡Ay!
7: Los casos de ciudadanía.
2: Espérate, ¿qué quiere decir eso?
7: El FBI es una agencia federal que le va a investigar más los casos. Independientemente de que usted tenga su tarjeta verde, lo van a investigar a ver si hubo fraude en el proceso, se buscaron beneficios migratorios, y de ser así, sin importar que usted tenga su ciudadanía, pues lo van a desnaturalizar.
2: ¡Ay, concho!
7: Y por ende también lo van a repatriar a su país natal. Eso es lo que ha dicho el Departamento de Estado. No lo está diciendo Luzón, porque dicen que yo traigo mala noticia. No soy yo, ellos que lo están diciendo. También en ese mismo tenor, la ley de asimilación No sé si ustedes han escuchado, ley de asimilación, es una ley que está propuesta por los republicanos y que tiene términos a... Tiene términos como puntos, debo de decir, como la eliminación de la visa de lotería, las restricciones en las visas de, en términos familiares, peticiones familiares, van a ser restringidas y van a tratar de traer una inmigración más afinada a los Estados Unidos.
2: Más calificada.
7: Más calificada. Profesionales, no es... la otra semana también se abrió en la visa de EB1 NIW, se abrió el renglón para médicos. Para médicos. O sea, los médicos en ese renglón tienen prioridad. Aquí sea el departamento de Homeland Security ha dicho que a través de su vocero que hay una necesidad de médicos. Así que nosotros dijimos hace como un año por aquí que ellos estaban suspendiendo las visas a los médicos de Filipinas, de India, que son de ahí donde viene la masa progresiva de médicos que vienen a trabajar aquí a los Estados Unidos, y que nosotros en América Latina tenemos muchísimos médicos que no están haciendo nada. Tenemos médicos que están vendiendo cacaíto.
2: Dios.
7: Y entonces yo creo que este es el tiempo de esa masa médica que está desperdiciándose en los países de nosotros, que le den para acá, que apliquen, a ver si pueden pasar para acá.
2: Y en el caso de las residencias, de los ajustes de estatus, de los matrimonios, que se ha visto como una ralentización, una disminución de la velocidad en los casos de matrimonio, de gente que está esperando por eso, porque ahora están revisando todos los casos. ¿Eso es algo normal o es algo que debe de preocupar a las personas que están en esos procesos, que lo sienten paralizados?
7: Bueno, en realidad, macho, sí, los casos están paralizados. Ellos hace 2 semanas pausaron todos los casos por el mismo tema, que lo han reenviado los temas, lo están revisando los temas, el FBI, que no entiendo por qué el FBI...
2: ¿A los de residencia también?
7: A los residencia y a los que están en ajuste de estatus ahora mismo, los que tienen casos pendientes de ajuste de estatus, y aquellos también personas, para que no nos vayamos a equivocar. Las personas que tienen las extensiones de las residencias condicionales, no se asusten si lo traen a una entrevista.
2: Ay,
7: y le quiten también la residencia.
2: Ah,
7: lo están haciendo.
2: Ah, pero tú le pides que no se asusten y después le dicen, y también, y que le quiten la residencia. Pero no, ven acá, pero no me pase la mano y después me dé una tabana.
7: Pero es que el maestro me está diciendo con lo suave.
5: O sea, el paciente hay que operarlo, pero no te asustes si se muere.
2: Exacto. O sea, o no me asusto o me pongo serio.
7: Lo que pasa, como te dije, se ha creado dentro de la inmigración un departamento de fraude que se llama el departamento de fraude por seguridad nacional. Todos los temas de inmigración lo están tratando como seguridad nacional. No sé por qué. Ahí esta semana, bueno, en el proceso de la semana pasada se desnaturalizaron 12 personas que lo asociaron que eran amantes del terrorismo, que eran fanáticos del terrorismo.
2: Ah, no, eso no somos los dominicanos.
7: Eso no somos los dominicanos. Nosotros no estamos en eso de terrorismo, nosotros estamos en paz. Nosotros somos...
5: En bebé, romo, no, rulay,
7: toda la vaina. Nosotros somos de la secta de papa, estamos en paz.
2: Sí.
7: Entonces, pero la Green Card, hay 200 casos que lo van a quitarle la residencia. Sí, entonces,
5: la van a revocar.
7: Es mucho, la van a revocar. Gracias, Radamés, por la ayuda ahí en el idioma. Entonces, cuando tú miras estos procesos y tú miras la integración del FBI, o sea, muchos casos van a ser revocados.
2: Muy bien, pero según tu experiencia, en palabras llanas, en arroz y habichuela, esa investigación, ¿qué tanto podría dar al traste con el que no se dé positivamente un caso de residencia? Porque se supone que una gente que se casó con otra, está llevando su proceso, lo está llevando bien, está mostrando las evidencias, no debería de tener problema. Por lo tanto, no debería de asustarse. O sea, ¿Qué tanto cambia el panorama el hecho de que ahora esté el FBI investigando esos casos?
7: Mira, yo siempre le he dicho, si su caso no es por beneficios migratorios, si su caso es de verdad que usted está buscando, usted está dentro de una relación, usted no debe de tener miedo. ¿Por qué debe de tener miedo si usted está dentro de una relación?
2: Bueno, lo que pasa es que a veces, por ejemplo, uno con 50 años se consigue una muchachita de 30 y a veces el cónsul puede pensar que, ven acá, pero esto como que no me cuadra. Sí. O un muchachón de unos 50 años se consigue una sesentona, pero que se enamoraron de verdad porque ella cocina bien.
3: Pero entonces, para eso están la entrevista.
2: Exacto, pero ¿y si no te lo creen? ¿Y si llegan y no te lo creen? ¿Y es de verdad que tú estás comiendo con grasa ahí?
3: Te separan
5: en la cita. Como dice Luzón, si todo está bien y todo está correcto, no tienes que estar tomando antidiarreico.
2: Pero a veces todo está bien. A veces todo está bien, pero aparenta que no.
7: Mira, nosotros en ese mismo tenor macho, nosotros tuvimos una vez una entrevista ahí en Filadelfia y la edad era abismal. Cuando digo la edad era la diferencia de edad era muchísimo.
3: 20 y pico seguro.
7: No, 20 y pico no, le doblaba la edad.
2: Ay, Dios mío.
7: La edad, caballero. La oficial le preguntó a la muchacha que por qué ella estaba con un caballero que le doblaba la edad.
2: Ah, ok.
7: Ella le dijo, no sé de qué decir todo lo que ella dijo, pero yo sí estaba cuando ella dijo, mi papá y mi mamá, mi papá tiene 70 años y mi mamá tiene 40 años. Tienen un matrimonio. Yo crecí en un matrimonio feliz, viendo la diferencia de edad. Para mí eso es normal.
3: ¡Ay, concho!
2: ¡Ay! ¿La defendió?
3: ¡Ey! Dio una respuesta exacta.
7: La oficial consular no siguió preguntando.
5: Claro, le cerró la boca.
2: Porque puede ser verdad.
7: Puede ser verdad dentro de lo que es lo que tú estás diciendo y es cierto. Pero en muchos casos no es verdad. Y no hay una respuesta para dar. Entonces, yo lo que entiendo, si usted se casó con una de 22 teniendo 50, maestro, no me mire.
3: Usted está mirando mal. ¿Qué? Esa gente consular.
7: Maestro siempre.
3: Pero oiga, ¿cuál es la pregunta? Esa gente consular no le preguntó lo que debió preguntarle a ella.
7: Dígame, maestro.
3: Debió decirle: mira, linda, ¿qué tú buscas con este viejo que casi se le va a caer? Que no te va a resolver. ¿Sabes que ya había contestado ahí?
7: Maestro, de que se inventara la piedra azul, todo el mundo trabaja.
5: ¡Tú ves! La voz de la experiencia.
2: Todo el mundo tiene fuerza.
3: Completo.
7: Todavía no me ha tocado el caso, pero cuando venga la ocasión,
2: No tendré miedo.
7: No tendré miedo y la voy a enfrentar con mucha responsabilidad. Claro.
2: Siempre y cuando tu doctor te lo indique.
7: Para que sepa.
2: Además, nunca automedicada.
3: 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Y ahí.
7: Ahora soy yo que voy a pecar de ignorante, maestro. ¿Qué es una bombita 2026? Eso parece como un carro.
3: La que le ponen a los hombres caídos.
2: No, la bombita, la que usaba Andrés García.
7: Sí. Yo quería decir que la bombita 2026 ya.
3: Sí,
7: ya,
3: la moderna, ya, la que salió viene, ahora.
5: Además,
7: ya viene
3: 5.500.
7: Mira, volviendo al tema, cuando una pareja tiene edad marcada entre una y otra, ya sea y viceversa, hombre, mujer o viceversa, lo que deben de tener es una respuesta. Ahora, si es un matrimonio que es de buena fe o un matrimonio real que es consumido, yo creo que no debe haber tanta explicación. Debe de solamente la verdad debe de ser.
5: Una respuesta convincente.
2: Tú sabes que a veces hay casos en los cuales muchas damas le hacen creer a los hombres que realmente hay amor.
3: Pero
2: lo que hay detrás son unos papeles, pero uno no es culpable porque uno es débil.
3: Claro.
2: Pero también sucede al revés. Hay a veces mujeres que le hacen todo el papeleo a un hombre que ellas piensan que él se enamoró de ella, aún ella le lleve 15 o 20 años, y cuando viene a ver lo que el tipo estaba era detrás solamente de su papelito. Pero no puede ser, no es que sea mentira para ella, que es una mujer engañada.
3: Ay, concho.
2: En ese caso, yo creo que debería de chanceársele, ¿no?
7: Usted suena como un caballero que está dando un sermón por ahí.
2: No, es sermón. Se dan los casos. Se dan los casos.
7: Bueno, sí, dice, yo siempre digo la teoría del espejo, macho. Uh-huh.
3: ¿Cuál es esa?
7: Refleja lo que tú no eres.
2: Muy bien. Me voy a una pausa, voy a hacer un corte, pero a la vuelta, sin tirar música ni nada, vengo con las preguntas de ustedes para el licenciado Enrique Luzón. Anote el número 610-285-1870. 610-285-1870 con nosotros en el día de hoy, en este Antidepre de la Mañana, Enrique Luzón.
3: ¡Hágase la Luzón!
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2: Sí, señor. Esta es la número uno en música y gozadera, la que te presenta a esta hora el Antidepre de la Mañana. Así que buenos días. Hola. Vamos rápido con esta recomendación que tenemos, muy importante. 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
2: ¡Qué bueno!
3: ¡Sabroso!
2: Bien, señores, sigue con nosotros el más que sabe de migración, don Enrique Luzón. Y ahora vamos con las preguntas para él en el 610-285-1870. Buenos días.
9: Buenos días, Luzón.
2: Dímelo.
9: Dos preguntitas.
2: Dale.
9: Tiempo, el tiempo que uno tiene que durar para renovar la residencia, es decir, ¿en qué tiempo? ¿Tres meses, seis meses? Cuando ya se está venciendo la residencia. Esa es una.
2: La primera.
9: Y la otra.
2: La primera, la primera te la voy a contestar. Dependiendo de qué residencia, si es la de dos años, son 90 días. Si es la de 10 años, son a 180 días, que son seis meses.
9: Ok, la de 10 años.
2: Okay. Seis meses, esas son seis.
9: A seis meses antes hay que...
2: Seis meses antes debe de comenzar el proceso.
9: Ok, la otra es, si tú estás esperando la cita de la ciudadanía, no te llega, y llegan esos seis meses, ¿qué tú haces? Primero tienes que depositar.
2: Mira, si tú tienes la tarjeta verde de la y tú estás en espera de la ciudadanía, yo recomiendo que no la renove. Si tú tienes en posesión la tarjeta verde, no la renove y haz tu ciudadanía, y así te evita el pago de la residencia. Eso es lo que yo sugiero, ¿eh? Ahora sí. Si
9: no, la cita de la ciudadanía,
2: Si está en proceso la cita, como quiera, no renove la residencia, al menos que tú no tengas una urgencia de viaje o tenga una urgencia de tipo familiar o algo por el estilo. Si tú tienes esos pendientes, esos temas pendientes, pues yo te recomiendo que lo haga, que renove la residencia. De lo contrario, espera tu ciudadanía y viaja como un ciudadano. Eso es lo que yo sugiero.
9: Ok, gracias.
2: Siempre. Mira, macho.
7: Dímelo.
2: Antes de... Hay una ley que hay en Texas que se llama la ley SB4, que es una ley que la están por implementar. Ustedes saben que ahora viene el Mundial de Fútbol, ya mismo.
7: Sí.
2: Para acá, junio, julio, por ahí que viene, uh-huh. ¿No? Lo que siguen el fútbol, el balompié, lo que es fútbol. La ley es en Texas. La ley la quieren implementar ahora con el tema del Mundial, de los Juegos de Fútbol, y esa ley es muy delicada.
7: ¿Qué?
2: Esa ley es muy delicada porque esa ley es una combinación donde los policías locales o local law enforcement trabajan en conjunto con inmigración. Ya tú sabes cuáles son los temas que trata. Entonces, esto se está por implementar ahora en junio, en la ley que eso es en Texas, que existe la ley. Si la implementan a nivel nacional en los juegos, es la posibilidad de que la adopte inmigración para seguir creando pánico dentro de la población inmigrante dentro de los Estados Unidos. Vamos a esperar que no. Hay muchos, lo que quiero decir es que llamen a su demócrata, a los que son ciudadanos, llamen a sus representantes, díganle que no es posible, porque lo que va a crear es un pánico migratorio a personas que lo que salen a trabajar, hay muchos que salen a delinquir, pero hay muchos que salen a trabajar. Entonces los que salen a trabajar van a estar perjudicados porque van a estar expuestos en casos de que la policía local lo detenga.
7: Muy bien, vámonos con la otra. Buenos días.
3: Buenos días.
10: Sí, preguntarle, o sea, más o menos algo por encima. Es decir, que con relación al tema que usted introduce cuando comienza su participación, aquellas personas que hicieron matrimonio por conveniencia, se pende de un hilo, la mayoría de esos casos.
2: Bueno, yo no debo citar lo que yo digo. La opinión es del Departamento de Estado y en conjunto con el Departamento de Inmigración, que lo está diciendo. Al pasar los casos
7: Ahí puedo yo opinar con responsabilidad, a pasar los casos al FBI. Estas personas pueden verse en una situación difícil, porque el FBI, el Departamento de Estado, dice que pueden ir sin importar los años. O sea, no hay un tiempo estipulado. Ellos dicen sin importar los años. Ahora, no es que no creo que vayan a crear, que se vaya a crear un pánico retroactivo migratorio. No lo creo, pero eso es lo que ellos han dicho.
10: Sí, otra cosa. Vi ayer, no sé si fue parte de la inteligencia artificial, un video que subió la doctora, la abogada especialista en inmigración, Alma Rosa Nieto, que habían dejado sin efectos la disposición de Donald Trump con relación al examen de la ciudadanía, que se está aplicando, se va a seguir aplicando, que se aprobó en 2008. ¿Es cierto? ¿Qué hay de cierto en eso?
7: Bueno, yo no tengo conocimiento de eso. Las redes sociales hacen muchas cosas que a veces dicen que no están, que migración ni, yo creo que ni tiene conocimiento. No tengo conocimiento de ese tema, pero no entiendo que no. No creo que vayan a derrogar, porque es parte de la ley. Lo estipula la ley, para tendrían que cambiar la ley. Eso no es una orden ejecutiva. Tendrían que cambiar la ley migratoria. Eso es lo que la abogada dijo.
2: Muy bien, 610-285-1870, preguntas para Enrique Luzón, que está con nosotros en esta sección de migración. Aprovechelo, porque es una consulta totalmente gratuita que le da a usted Enrique Luzón mediante el antidepre de la mañana. 610-285-1870 en esta mañana, ¿verdad? Vamos a ver y preguntarle lo del boletín de visa. ¿Por dónde va eso? La cita de la cuestión, la gente que está esperando su cita para residencia, la gente que está pedido, ¿en qué mes está eso y en qué año?
7: Mira, esa se me fue. No consulté el
2: boletín. No la tiene presente.
7: No la consulté con el boletín de visa. Pero sí, macho, lo que te quiero decir, si ellos han pausado los casos, como dijeron la otra semana, que lo tienen pausado, todo está dilatado. Uh-huh. Ellos sí dijeron que siguen tomando documentaciones, pero que los casos están dilatados. Yo creo que todo tiene que venir normal últimamente, porque hay demasiado. Inmigración dijo que tiene el slap de ellos está atrasado como tres veces, o sea, un 300 veces está atrasado. Así que ellos tienen que hacer algo en ese sentido.
2: Ok, buenos días, antidepre de la mañana.
3: Buenos días.
9: Tengo una pregunta para Enrique. Mira, actualmente yo tengo un guarante activo en la Florida, pero tengo que ir a hacerme mi dato biométrico para mi residencia. ¿Puedo ir a hacerme los datos biométricos o me recomiendas resolver primero el guarante?
7: Tú tienes ¿dónde? Primero, ahora soy yo que te hago la pregunta. ¿Dónde tienes tú las biométricas? ¿Aquí en Filadelfia o en dónde?
9: En York, Pensilvania.
7: En York, Pensilvania.
3: ¿Por ahí era que estaba la cárcel de inmigración antes?
9: Sí, estaba ahí antes.
7: Yo te recomiendo, maestro, la movieron para Wisconsin.
3: Sí, está aquí.
7: Sí. Mira, no, yo te recomiendo que resuelva, aunque la agencia que toma las biométricas no pertenecen al gobierno federal, yo te recomiendo que resuelva el tema del guarante por si acaso. Como están las cosas, que son impredecibles, la mejor sugerencia sería el guarante.
9: Gracias.
2: Siempre. Muy bien, próxima, 610-285-1870.
3: Ahí cuando le soben los dedos en la máquina esa que ellos tienen, eso vomita de una vez.
2: Diablo, sí. Buenos días.
10: Buenos días, mis hermanos queridos. Placer siempre escucharle, siempre muy atento al licenciado Luzón. Son, te hablo recién llegado. ¿Cómo está todo, mi hermano?
7: Estamos súper bien, recién llegado. ¿Y cuándo es que tú vas a acabar de llegar?
3: ¡Atención, hermano!
7: ¿Cuándo que vas a llegar? ¡Ay! ¿Cómo la cosa?
2: Dímelo.
10: Luzón, un niño cuando nace, hasta que no cumpla 18 años, no deja de ser adolescente y niño. Yo todavía no tengo 18 años aquí.
7: Eso es cierto.
10: Entonces
7: eso es
10: todo recién llegado hasta que no cumpla 18 años.
7: Ya.
10: Bueno, mira, Luzón.
7: Dímelo.
10: Una pregunta, mi hermano, una pregunta. No, mira, una pregunta fuera de chercha. Si los oyentes entendieran la gran importancia de tener a un licenciado como Luzón ahí.
7: Eso sí es verdad.
10: Y gracias, macho.
3: Muy duro.
10: Eso no tiene precio, así que hay que sacarle provecho.
7: Gracias, dímelo.
10: Sí, ¿qué tan de cierto es una persona que haya iniciado un proceso de asilo y que ya se haya tomado su huella y que ya nada más esté esperando alguna entrevista con la UCI o con la Corte? En este caso, una persona que no haya entrado por frontera. ¿Qué tan, o sea, esa persona, en caso de que el ICE lo detenga y puede evidenciarle ese papel de la CID, de la huella, ¿tiene riesgo de que lo deporten o le pueden dar un chance?
7: Mira, sí y no. Para primero, si una persona es detenida por el ICE con un asilo pendiente, debió haber habido antes una acción. Recuérdate que el Departamento de Estado canceló aproximadamente 1.2 millones de asilos frívolos porque encontró que eran frívolos. No tenían la pesadez de que tenían para transgredir los asilos. Lo que lo hizo, e incluso lo hizo sin haber mandado ninguna alerta o una carta a las personas a los recipientes del asilo. Lo canceló sin méritos, frívolo. Yo dice que son frívolos. Lo que pasa cuando el ICE lo detiene y no tiene un caso y el caso de asilo está detenido, por ende el ICE lo puede remover del país. Ahora, si tiene más de 2 años en el país, tiene que ser un proceso a través de la Corte de Inmigración, donde ahora mismo se le están ofreciendo países de terceros, como es, no sé si tú has escuchado a través de las redes sociales, el ACA, lo que es el ACA, países que se integraron, donde Estados Unidos hizo convenio donde dice que son safe haven para las personas. Si usted no quiere ir para República Dominicana, pues usted dice, se va para Ecuador, para África, hay muchos países del África, ahora mismo no viene ninguna colación, pero lo pueden mandar a terceros países. Si tiene más de 2 años, esa es una opción que le da la corte. Ahora, si tiene menos de 2 años, Migración lo puede remover sin derecho a nada, y lo está haciendo ahora mismo, porque como te dije, 1.2 millones de asilos fueron cancelados sin emitir ninguna carta a los recipientes, y Migración por ende lo está apresando a las personas.
2: Ok, próxima, 610-285-1870. Hola.
11: Buenos días, muchachones.
7: Hey.
11: Buenos
7: días, hey.
11: Por aquí corre camino, ¿cómo están?
3: Hey, corre camino.
11: Una pregunta, Vitico. Vitico, ¿y por Luteína hoy?
2: Hoy no está con nosotros.
11: Ah, no, pues si acaso sabe que te habla de Poluzón por la voz.
2: Oh, ¿se parece?
11: Ah, igualito.
2: Gracias.
11: Una pregunta para el licenciado Poluzón.
2: Dígame.
11: No exactamente la inmigración, pero tiene que ver más o menos. Yo tengo un amigo en New Jersey que le pusieron una multa de tránsito.
2: Ay.
11: Entonces, él llegó, entró legal, pero ya no está legal. Él tiene que ir a ver un juez. ¿Qué consecuencia traería eso?
2: Ay, concho.
11: O sea, él pagó la multa por línea, pero supuestamente el policía le dio una notificación que tiene que ir a un juez.
7: Mira, no creo a New Jersey, aunque no es un estado santuario. New Jersey, una de tráfico, no, un ticket de tráfico, no creo que Inmigración vaya a estar presente. Yo creo que no va a tener ningún problema, pero también debo de sugerir que tenga precauciones. ¿Cuáles son las precauciones? Que antes de entrar a la corte, que le dé 4 vueltas a la corte para ver si...
3: Si ve dos yucos negros.
7: Sí, porque...
3: Sí.
7: Nosotros tenemos un cliente.
11: Está bien, muchas gracias, pase un buen día.
7: Sí. Nosotros tenemos un cliente que tiene un ticket.
3: Ajá.
7: Y con la persona que nosotros trabajamos, el jefe, como lo digo yo, el boss, él le dice, no, lo que vamos a hacer es que le vamos a dar vuelta a la corte a ver si no hay un carro raro.
3: Ay, sí.
7: No vaya a hacer cosas. Hola, buenos días.
2: Funcionó, ¿eh? Funcionó.
7: Ah, bueno. Buenos días.
12: Buenos días, bendiciones.
3: Amén.
12: Una pregunta para Luisón.
7: Dímela.
12: Mi esposo se hizo ciudadano en diciembre, él pasó el examen y todavía no le han mandado la juramentación. Y cada vez que entro para Lucis me dice que todo está bien, que solo está en espera. Yo quería preguntarle al abogado si después que tú te haces ciudadano y está en la espera, eso tiene caducidad, o sea, 6 meses, 1 año, eso se caduca.
7: Mira, no, si es por parte de migración que no le han mandado para la ceremonia, no hay ningún problema. Ahora, si le mandan sí y él no va, ahí sí hay un problema, o sea, él lo abandona. Pero si no, ellos lo que están un poquitito dilatados, ellos están dilatados. Recuérdate que al principio el Departamento de Estado pausó la ceremonia y algunos estados han comenzado a hacer ceremonia, pero con menos grupos. Antes eran grupos grandes, ahora son grupos reducidos. Pensilvania es uno de los estados que ha comenzado, ha reducido los grupos, pero sí están haciendo ceremonias. Simplemente yo le digo a tu esposo y a ti que tengas un poquitito de paciencia.
13: Muy bien. Tenemos aquí la pregunta, tú sabes, del Jevo, como siempre, que siempre está para ti. Ah, no, pero que este aparato no quiere nada el día de hoy. Espérate, tú sabes que la tecnología le juega a las personas como nosotros que venimos del mundo análogo, a veces nos juega en contra.
7: Dinosaurio.
13: No tanto así.
3: Hay mucho.
7: No tanto. Dinosaurio.
13: Déjame ver si ahora sí.
3: Dale, sabe. Jevo.
13: Vamos a ver, Jevillo. Adelante, Jevo.
14: ¡Sabroso! Ay, sí. ¿Qué es lo que pasa, muchachones? Diablo, Luzón, tú sí eres grande, Luzón. Luzón, tú eres tan grande que el viejo de Cuba, Raúl Castro,
3: ay, concho,
14: viene siendo un juego de parche delante suyo.
13: Ay.
14: ¡Oye, Luzón!
13: ¡Dímelo!
14: Mi hermano Yeyelo, que es del mojón de guerra, Luzón.
13: Ah, ¿de dónde?
14: Yeyelo siempre buscó la forma de viajar, Luzón.
3: Ajá.
14: Y en el barrio se armó un campeonato de lucha libre, Luzón, donde Yeyelo se metió. Yeyelo cayó una vez, el contrincante cayó dos, y el referee cayó tres. Y dice Yeyelo que a veces falla uno tirando trompa. Yeyelo ha conseguido una visa para pelear en Puerto Rico, Luzón.
13: Ay.
14: Todo iba muy bien hasta que él vio al contrincante, Luzón, de 6 pies, 250 libras. Dijo, diablo, estamos feos.
13: Para variar.
14: Luzón, Yeyelo se emburuja en el primer round con el tigre. Y en una vuelta que dio, que el contrincante lo tira a la cuerda para esperarlo y darle un summer slam, Yeyelo se fue por la cuerda y le voció, varón, se puede cuidar. Diablo, ahora está Yeyelo preso, ilegal, Luzón. Y Yeyelo quiere saber si tú puede hacer algo por él.
3: Ay, coño.
14: ¡Sabroso!
3: Diablo, qué difícil.
13: ¿Qué tú crees que puede hacer Yeyelo?
7: El Jevo, yo soy fan del Jevo, número uno también. Mira, Yeyelo, que nada, que lo coja suave, que se vaya. ¿Dónde que el Yeyelo es?
3: Del mojón de guerra.
7: Del mojón de guerra. De guerra. Y existe un lugar así.
13: Sí.
7: No relajes.
13: Sí, porque tú sabes que la tarja donde se ponen los kilómetros.
7: ¿Los qué, maestro?
13: La tarja, que es como una tarja.
5: Para marcar
13: un murito, para marcar los kilómetros de la carretera. Eso se llama mojón. Los mojones kilométricos.
3: Y en Dajabón está lleno de mojones porque están marcando la división de Haití.
13: Exactamente. Para allá hay muchos mojones.
5: Sí. Y además, cuando te cae esa lluvia que te estaba cayendo, si es grande, también tú te da un mojón.
13: Ese otro también, tipo de mojón.
5: Mojón,
13: pero el que él se refiere, el mojón de guerra. De guerra.
7: Señores,
5: ya lo confundieron. Sí.
7: Yo le voy a decir algo a ustedes en el aire. No me cojan para los de ustedes.
13: No, pero no es mentira. No es mentira.
7: Y volviendo, no me cojan para los de ustedes. Yo estoy muy viejo para la vaina. Y volviendo a lo del Jevo, dígale a Yeyelo.
3: ¿Qué?
7: No, hombre, que lo monte en el ferry. Que se vaya a quedar en San Pedro.
13: Para que pueda montar lo que él le haya recogido ahí. Sí. Que lo lleve.
5: Que no gaste para trámite migratorio.
3: Una pregunta de inmigración y los taxistas de Allentown dicen, Vitico, pregúntale a Luzón que últimamente los taxistas de Allentown están llevando gente a cita y no le han cobrado adelante y se quedan esperando el día entero y es que se quedan con ellos presos. Entonces no pagan. Tienen que hacer como yo, mi gente, cóbrenle adelante. Maestro, por si se quedan con ellos presos.
7: Maestro, yo tengo una práctica, maestro, que me ha dado muchos resultados.
3: ¿Cuál?
7: Si yo no veo dinero, no trabajo.
13: Me entra una flojera. Me da de todo.
3: Tú sabes, ni que esta cita llevó una gente a Filadelfia, no, y tú esperas y esperas afuera.
5: Si no hay cuarto, te pone negativo.
13: Sí, yo soy.
3: Es adelante que hay que cobrar.
13: Yo tengo problemas con eso. Maestro, si yo no veo. Yo soy.
3: Oíste, René, cobra adelante.
13: Yo soy fanático de los Benjamin. Ajá. De los Benjamin son los 100. Ustedes sí. lo ven sí. azulitos, son bonitos.
2: Son bien bonitos.
13: El que hizo los Benjamin es un genio, ¿eh?
2: Es verdad.
13: Es un genio.
2: Es verdad.
13: Entonces, si yo no veo un Benjamin a la hora de trabajar,
3: no arranca.
13: No arranco, maestro.
2: Ay,
13: no,
2: o como el merengue, te da de entera.
13: Me da de todo, pero no me da. Deseo trabajar, no me da.
2: Muy bien, muy bien. Bueno, vamos a agradecer la presencia de Enrique Luzón. Él está con nosotros cada dos semanas. Para nosotros es un honor recibirlo por acá y que le podamos dar este servicio a nuestros oyentes y a la población. Vamos a recordarle los números de contacto y también la dirección de la oficina legal de don Enrique Luzón.
13: Macho, para que tú arregle en el anuncio, arregle la dirección. Las oficinas de Luzón están localizadas en el 961 de Marcon.

0: es una emergencia. Le quería decir a Luzón,
1: ajá,
0: que en último, él es como los cueros. Si no ve cuarto, no camina.
2: Oye, esa vaina.
1: Otra pregunta. Luzón, oiga, esta es seria, mire.
2: De seria.
1: Hay un amigo de Macho y mío.
2: Maestro, seria de usted.
1: Que le está haciendo propuesta a otro amigo para casarse, que si eso se puede todavía.
2: Bueno, yo le voy a decir...
1: Entre gente del mismo
2: sexo. Yo le voy a decir algo, y extendiendo la sección. Mira, en el estado de Pensilvania han abolido el
3: matrimonio.
2: El matrimonio del mismo sexo. Ahora, ajá, para inmigración, como sigue un tema federal, para inmigración sigue. Si se casa con otro.
3: Va y se casa a Nueva,
2: sí,
3: York.
2: Sí, que se vaya,
1: no, a pero él hasta se ha hincado y le ha ofrecido, sí, anillo.
2: Sí, se puede. Se puede para inmigración, pero...
1: Estado no.
2: Casarse no, pero migración como una agencia federal sí se puede. Ahora, el escrutinio
3: es intenso.
2: Que sepa en lo que se está metiendo, ¿eh?
3: Sí.
1: Bueno,
3: sí,
1: una parejita buena, sí, porque los dos cocinan. Yo puedo ir a Lambé.
2: Maestro, yo lo conozco.
3: Sí, ay, la pareja. Usted puede ser padrino.
2: Lo dijo. Lo dijo.
1: ¡Ay, cucho!
3: Bueno, señores, ya no nos queda tiempo para más. Muchas gracias por la sintonía. Mañana tempranito, 6:00 a.m, estamos de regreso con este Antidepre por Latina. Este es el que tú prefieres porque había una anemia en la radio en Pensilvania.
1: ¿Qué es lo que había, muchachos?

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0: Oye, coleccionista típico. Hay un amigo mío que se fue para Nueva York y la mujer vive aquí en Dominicana y tiene 4 días desaparecida. Entonces yo le voy a preguntar al amigo mío dónde que está la mujer, porque él lo sabe, pero no ha dicho nada. ¿Que dónde está la mujer tuya?
1: Para la villa con un primo.
0: ¿Cómo así que con un primo?
1: Para la villa con un primo.
0: Eso está raro.

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0: Oye, coleccionista típico, hay un amigo mío que se fue para Nueva York y la mujer vive aquí en Dominicana y tiene 4 días desaparecida. Entonces yo le voy a preguntar al amigo mío dónde está la mujer, porque él lo sabe, pero no ha dicho nada. ¿Que dónde está la mujer tuya?
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0: ¿Cómo así que con un primo?
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0: Eso está raro.
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